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0: coming to the United States.
1: Ah, buena noche, oiga.
0: Are you coming from Mexico?
1: Así es, oiga, venimos de Culiacán, Sinaloa.
0: Again?
1: Otra vez, oiga, aquí andamos.
0: How do you guys do it?
1: ¿Cómo? No le entiendo, oiga.
0: ¿Cómo ustedes hacen para venir to the United States?
1: Chambeándole, oiga, como siempre lo hemos hecho, en el rancho.
2: Sí, señor, yo soy...

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0: rata pulguienta. Dime la neta. ¿Tú me pusiste el dedo?
1: Yo no fui.
0: Entonces, ¿quién fue? ¿Fue Tete?

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canción va para todos aquellos que ya partieron de este mundo. 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
1: 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Desplazamiento más allá de las fronteras. 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En cada despedida, un pedazo de nuestra familia se divide. Cuando se va un padre, madre, hermanos, hijos o amigos, nuestros corazones quedan entre dos mundos. La migración está dejando a Honduras con territorios desiertos, pueblos y sectores fantasmas, ocupando el octavo lugar en el mundo de países con solicitudes de refugiados. Esto afecta la vitalidad y desarrollo local. Honduras. 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Nostalgia País. La ruptura familiar es el costo social detrás de la migración que se invisibiliza y muy poco se analiza. Las secuelas del éxodo de hondureños a otros países contribuye a la desintegración familiar. Los últimos estudios revelan que de cada 5 hondureños encuestados, 4 tienen familiares en Estados Unidos o España. Nostalgia País. 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
1: 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Honduras figura entre los 5 países de Latinoamérica con más éxodo de sus ciudadanos a otras naciones. Primer lugar a nivel de Centroamérica en solicitudes de refugio en México y Estados Unidos. El segundo país en la región, solo por detrás de El Salvador, con más ciudadanos radicados en Estados Unidos. 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
13: Ir al supermercado o a los mercados sin listas es ir a puesto. Todo está diseñado para que gastes más de lo que tienes pensado, planeado o de lo que necesitas. Un hábito simple y poderoso es comprar, como siempre, con listas, pero respetando las listas. La lista protege tu dinero del antojo y del marketing. Comprar con hambre o sin plan siempre sale caro. La lista también te devuelve tiempo y energía, menos vueltas, menos tentaciones, menos estrés. Comprar con lista no es rigidez, es inteligencia doméstica, porque el súper no perdona el desprevenido.
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1: Hola, muy buenos días. Ya hoy 28 de julio. Se nos fue julio. Adiós, julio. Solo faltan 3 días para que julio se vaya. Sean todos bienvenidos. Este es su programa favorito, El Médico y su Salud. Muchas gracias por estar con nosotros. Licenciada Gladys Patricia, ¿cómo está usted? Ya feliz porque viene fecha de pago, le cuento.
2: Sí, se ha hecho larga esa fecha de pago. Bien, estamos en 28 de julio, como usted lo mencionó. El tiempo se agradece, gracias a Dios por un día más. Gracias a Dios porque nos tiene con vida este 28 de julio. Y gracias a todos los que nos escuchan a través de las diferentes frecuencias de Radio América. Muchísimas gracias. Y bueno, también antes de decirle a nuestros oyentes, nuestras redes sociales y cómo se pueden comunicar con nosotros, quiero agradecer, doctor, el gesto de don Antonio, que está de visita en Honduras y tuvo un bonito gesto de traernos unas gorras hermosas a todo el equipo, a todo el staff del Médico y su Salud. Así que le agradecemos, muy lindas, y hasta Mario con su gorra, César con su gorra, hasta mi esposo y a mí. Muchísimas gracias, y a usted, me imagino, ¿verdad, doctor?
1: Sí, también me trajo una muy bonita y ya. Hoy no la traje, pero en las tardes la uso.
2: En las tardes, sí. Bueno, muchísimas gracias y que Dios le bendiga y gracias por ese detalle. Recuerde que usted que nos está sintonizando puede comunicarse al 9520-2080 y también en las redes sociales puede escribirnos, por supuesto. Muchísimas gracias a todos aquellos que ya están pendientes. Por ejemplo, mire que ya tenemos comunicaciones. ¿Ya se imagina usted de quién, doctor? Nuestra querida Carito, que dice: feliz día, doctor y licenciada, deseo un lindo martes, que Dios los bendiga, mi aprecio para ustedes, gracias por darnos consultas gratis. Saludos a mi esposo, que los escucha siempre. Alexander, saludos, ya él es fiel también a Radio América y al programa El Médico y su Salud. Bueno, doctor, ¿qué tal?
1: Muy bien, feliz de la vida, hoy es martes, un nuevo amanecer, una oportunidad de hacer bien las cosas. Y una oportunidad más para que tengamos presente lo que Dios nos dice. Una de las cosas que Dios nos manifiesta hoy es el hombre que siembra buena semilla es el Hijo de Dios. El campo es el mundo. La buena semilla son los ciudadanos del reino. La cizaña son los partidarios del maligno. El enemigo que siembra es el diablo. Lo único que puedo decir es el que tenga oídos que oiga. Es muy clara la situación que Dios nos presenta. Seamos mansos, pero no. Usted lo ha dicho. Sean todos bienvenidos. Muchas gracias por estar con nosotros. Así que hoy tenemos un programa que vale la pena que usted se quede con nosotros. ¿Sabe por qué? Porque es un programa que puede pasar en cualquier momento. Es un programa que usted puede sufrir y para el cual hoy aprenderá cómo atender esta situación. Vamos con nuestro patrocinador del día de hoy.
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1: El tema del día es emergencias en ortopedia. Este tema, pues, lo hice mío porque realmente en días recién pasados mi papá sufre una caída de su nivel, es decir, se desvanece y cae. Ya una persona de 90 años es como tirar un vidrio al piso. Eso puede pasar con cualquiera de nosotros, Dios no lo quiera. Entonces, una emergencia en ortopedia son lesiones graves del sistema músculo-esquelético que ponen en peligro la vida o la extremidad afectada. Esta situación es muy frecuente en nuestro país. Cuando de cada 10 emergencias que entran al hospital público, 6 son producidas por traumas. Traumas, sobre todo, por choferes de motocicletas. Y esto es una emergencia. Uh-huh. Ya en nuestro país debería de existir un hospital de trauma. Lastimosamente, aquí es más importante que el alcalde se tome fotos porque anda rescatando un perrito, que está bueno. Que el alcalde se tome fotos porque anda haciendo esto por allá, por una comunidad. Que el señor presidente anda allá en Uruguay, la ascensión del poder de un nuevo presidente. Pero no es importante tener un hospital del trauma. Se sabe que tenemos una mora quirúrgica de más de 1,000 personas que necesitan una intervención quirúrgica. Cuando hablamos de una emergencia, estamos hablando que si la persona llega por un trauma, traumas más frecuentes es fractura con exposición de hueso. Eso es una emergencia. Si no se atiende como tal y si no se opera en las primeras 6 horas, la persona queda en un alto riesgo de perder la extremidad o morir a consecuencia de eso. Por eso la emergencia. Entonces se puede imaginar usted llegar impactado por alguien porque lo atropellaron, alguien porque tuvo un choque, etcétera, etcétera.
2: Una caída.
1: Pero llega con la exposición del hueso. Ojalá que la exposición del hueso fuera así como se ve en las películas, que sale el hueso. Una exposición del hueso es con solamente que tenga un punto de mayor de un centavito o de 20 centavos, que apenas se ve, pero que sale el hueso. Eso es una emergencia. Y eso pueden haber 5 personas esperando para que le quiten la vesícula. Pueden haber 5 personas esperando para que la traten por el colon, quirúrgicamente, pero esa emergencia le quita el espacio a todos. Y esa emergencia, esa operación, va a durar no menos de 1 hora. Entonces, es así como las cirugías selectivas, se llama, se van postergando. ¿Por qué? Porque es necesario atender la emergencia ortopédica. Emergencia por trauma, por accidente, por caída, etcétera, etcétera. Es una de las traumas más frecuente, es grave, urge. Es diferente emergencia a urgencia. Hablamos de urgencia porque pone en riesgo su vida. Una fractura expuesta se llama. No que vaya el hueso así. Simplemente que salga la punta del dedo en forma de hueso al exterior. O que donde fue la fractura quede el hoyito. Eso es una fractura expuesta. Y eso tiene que ser inmediatamente. Urge intervenirlo quirúrgicamente antes de las 6 horas. Uh-huh. Si no se hace y si no atiende como urgencia, entonces el peligro de que pierda la extremidad es mayor. La hospitalización es mayor, ya no va a ser de 3 días, sino que puede ser hasta de 15 días. ¿Por qué? Porque hay que aplicar antibióticos. Y los antibióticos tienen que ser intrahospitalarios. Entonces ya no es una estadía de una semana, es mínimo 15 días. Por eso es común cuando uno va a los hospitales públicos ver a pacientes ingresados sentados en una silla de ruedas y está ingresado. O verlos en una camilla, o verlas en una camilla de con ruedas, pero el que está en una cama en un hospital público es hijo del rey, es un privilegio, porque no todo el mundo tiene acceso a esto. Uh-huh. Es una urgencia médica también el hecho de que eso es una urgencia, ¿verdad?, que pone en riesgo su vida. Y emergencia es que pone en riesgo la evolución. Entonces, por eso tenemos que atenderla, ya sea por dolor, por trauma, por fractura, por etcétera, etcétera. Pero también requiere una atención especializada inmediata. Es clave el tiempo. Es clave que no pase de 6 horas. Se ha visto que cuando pasa de 6 horas, la herida ya empieza, empiezan las consecuencias. Y entre esas consecuencias está la muerte. Ayer que veía este programa, yo trabajé en un hospital de emergencias y casualmente trabajaba en el área de emergencias. Y me doy cuenta de que hay muchas cosas que usan en otros países que yo no las conocía. Por ejemplo, una emergencia es una fractura de cadera. Uh-huh. Es la causa más frecuente de fracturas, sobre todo en las mujeres y también en los hombres. La fractura de cadera es una emergencia tipo urgencia. Si no se atiende, la persona puede fallecer. Si no se atiende debidamente, cuando hay una fractura de cadera y lo mandan a su casa porque no hay espacio para operarlo, lo mandan a su casa, un mes, por mucho, la persona fallece, porque hay daños.
2: Doctor, ¿y sabe qué? Lo sé por un caso. Después le dicen que ya no que lo que necesita es una prótesis.
1: El problema, sí.
2: Porque lo mandaron para la casa.
1: Así es. Es decir, yo en este sentido no voy a defender a los médicos, ¿va? Pero yo entiendo a los médicos, Lisa. Mm. O sea, tienes que aprender a mentir. Y a uno le ponen el panorama más difícil, de manera que uno, la única opción sea llevarlo. Le voy a poner un ejemplo. Un buen amigo sufre una caída, se lesiona su columna, es una emergencia. Se llega al hospital, de entrada hay un daño a nivel de las vértebras, hay una fractura en las vértebras y él requiere intervención quirúrgica. Pero la intervención quirúrgica es con prótesis, con tornillos o otros instrumentos para estabilizar la columna. Pero para hacer eso, usted le dice de entrada, mire, necesitamos una resonancia magnética. Uh-huh. Primero 12.000 lempiras. Después de la resonancia magnética, usted necesita que se le apliquen tornillos o se le apliquen estabilizadores. Cada uno anda alrededor de unos 18, en 2, 3 que necesita, gasta 50.000 pesos más. Entonces, usted tiene que tener 18 más 50, 68.000 lempiras. Aparte de eso, mire, necesita estos antibióticos que hay que empezárselos a poner y cuestan, póngale, 1.000 lempiras diarios. ¿Los tiene para empezar? No, no lo tengo.
2: Entonces vaya, consígalos.
1: Entonces váyase para su casa, porque su familiar solo nos ocupa una cama y esa cama la ocupamos para otra persona que sí puede pagar. Estamos hablando de un hospital público.
2: Sí.
1: Entonces el familiar dice, bueno, pues entonces voy a empezar a vender sopas de mondongo los domingos, voy a empezar a vender nacatamales, voy a empezar a hacer rifas y toda cuestión. ¿Cuánto tiempo me va a llevar a hacer eso?
2: Uy, hasta 2 meses, doctor.
1: Después de 2 meses la persona que ya está ahí, ya dejó de ser una emergencia, ya dejó de ser una urgencia, ya está con las secuelas. Para el caso, en una fractura de cadera, en otros países de emergencia,

0: caer su presión. Pero usted no ve sangrado. Pero radiografía le dice que hay una fractura de cadera. Entonces usted dice, ¡ey! Se está sangrando internamente. Llamemos al ortopeda. El ortopeda se tarda, póngale 30 minutos en llegar al hospital. O llegar a la sala de operaciones. Ahorremos tiempo y espacios. Usted llega a la sala de operaciones. A todo esto usted ya lleva 2 litros de sueros o de sangre, porque hay que compensar la pérdida. Eso es una llave abierta. Aquí se va desangrando. Simplemente en México le aplican la calzoneta de aire, se le insuflan, hace presión. Y la hemorragia no es que se quita, pero baja de una llave abierta a goteo. Uh-huh. Eso nos da tiempo. ¿Me expliqué en qué consiste un pantalón?
1: Algo que no tenemos nosotros.
0: ¿Aquí? No tenemos. Le estoy hablando que yo traigo un hospital privado. Y no hay eso. Vamos que se trata de una fractura de columna. Entonces allá lo que se llama son hamacas vertebrales. Lo meten en una colcha de plástico, lo envuelven de los dos, insuflan y usted queda estable. Y van regulando la cantidad de aire, porque si está apretando mucho, uh-huh, usted dice, ¡ey, no puedo respirar, me está apretando mucho! Porque es todo el cuerpo. Entonces lleva unas válvulas que simplemente con pinzas las abren y se desinfla. Uh-huh. Y usted mantiene. ¿Pero qué hace eso? Que lo mantiene estable. Que lo mantiene en una posición anestésica. Porque usted no se está moviendo. Eso permite que se traslade. El otro día vi un video que me causó tristeza. Ver un motociclista, vecino mío, lamento, finalmente falleció. Lamento y comparto con la familia el dolor. Lo atropella en un auto. Él va en una motocicleta. Lo atropella en un auto. El muchacho cae. El auto que lo atropella todavía le pasa encima de las piernas. Y el auto se va. Uh-huh. Entonces llega una patrulla. Qué bueno que hagan estas cosas. Llega el de la patrulla, lo montan en una paila. Y en la paila, siempre el TikTok, agarran un video y uno de los oficiales o uno de los empleados de seguridad empieza a darle un RCP. Empieza a decirle, hacerle presión sobre el pecho a un politraumatizado. Le empieza a hacer presión y empieza a hablarle. No te preocupes, vas a vivir, que aquí que allá. Eso fue hace 3 días, ya falleció. ¿Por qué? Por mal manejo. Uh-huh. Mal manejo. Quédese con nosotros, vamos con nuestros patrocinadores.
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7: 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Y bueno, en esta mañana agradecemos a todos por la fidelidad de su sintonía. Gracias a los que están pendientes a través de la cuenta en YouTube, en Radio América Honduras, ya están conectados, muchísimas gracias. También agradecemos a los que están conectados en la página de Radio Moderna Honduras y también en la frecuencia de Radio Moderna Honduras, que son muchas personas a diario las que nos sintonizan en Radio Moderna Honduras. Hemos tenido bastantes comunicaciones y reportes de sintonía de personas que encienden su radio en Radio Moderna y nos escuchan. Así que muchísimas gracias y un abrazo a todos. Escribe Wendy Rodríguez, Dios les bendiga, les saludo desde Las Lajas, Comayagua, gracias por su ayuda. Diana Escobar escribe, buenos días, Dios les bendiga y excelente programa. En este momento estoy pasando por una fractura de codo. Escucha bien, doctor. Diana Escobar, que nos está escribiendo en Facebook, dice que está pasando por una fractura de codo.
8: Se puede imaginar, ¿verdad? Por ejemplo, estas fracturas son de las fracturas más frecuentes. Entre las fracturas más frecuentes se encuentra la del codo, la de muñeca, la de rodilla y la de tobillo. Y generalmente en las fracturas de codo va acompañada de luxación. Luxación es que se pierde la continuidad, es decir, el hueso se sale del hueco donde se encuentra. Entonces, al salirse del hueco, se convierte en una luxación. A veces solo hay luxación y a veces hay fractura. Si ella me habla que tiene una fractura, a lo mejor fue diagnosticada con una fractura. ¿Cuál es el tratamiento de fractura de codo? Generalmente es quirúrgica. Generalmente requiere... ¿Por qué la cuestión del tornillo? ¿Por qué la cuestión de la prótesis? ¿Por qué la cuestión de estabilizadores externos? ¿Por qué? Porque la recuperación es casi inmediata. Casi inmediata. Fíjese bien, por ejemplo... Usted se cae. Me pasó con la mamá de una buena amiga. Se cae y se quiebra la fractura, la cabeza del fémur que cae en la cadera. Se fractura esa cabeza. Acudo a un hospital y hablo con un ortopeda. Me dice, yo te lo opero. Lo operaron, le pusieron prótesis internas y cosas así. Le dan de alta, se atendió 8 horas después, porque estaba en La Ceiba, y venirse desde La Ceiba a Tegucigalpa, pues ahí tenían que venir despacio, sobre un colchón, es una cuestión traumática. ¿Sabe por qué también la trajeron en una paila? Porque la cosa de la Cruz Roja,
7: la ambulancia
8: les cobraba 15,000 lempiras. Te dijeron, no, mejor gastamos 1,500 de gasolina y la llevamos en la paila, con todas las incomodidades. Compraron un colchón y ahí, aún así, le compraron un toldo y venía. Más que bien. La operan la primera vez, fracasa. Dolor, dolor, dolor, dolor, dolor. Le evalúa otro ortopeda y dice, no, necesita un clavo. Yo lo opero mañana, otros 100,000 pesos. Pero sí, al día siguiente va a caminar. Increíble. Al día siguiente, esa señora andaba dando pasos. Esa es la ventaja de usar prótesis, de usar clavos, de usar tornillas. Es decir, la recuperación es casi inmediata. Por ejemplo, usted se fractura, esta muchacha fractura del codo. Diana Escobar.
7: Diana Escobar.
8: Sí. Se fractura el codo. Si no se lo aplicaron, si no se lo redujeron, reducir es que vuelvan a poner que quede unido hueso con hueso. Forma un callo. Ese callo se tarda entre 4 a 6 semanas. Estamos hablando un mes a mes y medio. ¿Cierto? Uh-huh. Pero si eso se interviene quirúrgicamente, a los 5 días usted ya anda ejerciendo con la misma, no con la misma, pero anda funcional su codo. ¿Se puede imaginar que el codo sea el de brazo derecho? Yo quedo discapacitado. ¿Por qué? Porque mi brazo derecho, yo me peino, con el brazo derecho yo me enjabono, uh-huh, etcétera. Cuando me enjabonaba, ahora me paso el trapo porque no hay agua en Tegucigalpa. Ahora solo se lava la sala y el motor, dicen ahora. Así estamos en Tegucigalpa.
7: El baño del avión.
8: El baño del avión.
7: Con toallitas húmedas.
8: Así
7: doctor,
8: es.
7: Sí, y fíjese que pensando ahorita, ya cuando esta operación que usted menciona del clavo, puede hacer las cosas, pero cuesta también recuperarse por completo.
8: Es que,
7: por ejemplo, no puede cargar un balde con agua.
8: Acto seguido de la atención de la urgencia o de la emergencia, hay que ver de la manera que lo atendieron. Póngale que sea una semana de reposo si usó cosas artificiales y 6 semanas si se enyesa y no se usa nada porque no tiene dinero y que no es raro y que no es condenable y que no es pecado, sino que es lo que pasa en nuestro país. Entonces, el acto seguido es fisioterapia. Y volvemos otra vez a lo mismo. Por eso hay que apoyar a instituciones como Teletón. Usted no sabe si le va a ocupar. Yo tengo años de estar apoyando a Teletón. ¿Sabe para qué? Para no conocer Teletón. Nunca he ido como paciente. He ido a ver y he ido a ayudar a algunas personas. Pero Dios quiera que nunca llegue como paciente. Es terrible. Lo tiene más rápido a uno, más cómodo. Porque una sesión de fisioterapia, asústese, no baja de 800 lempiras. La sesión. Y tienen razón estas muchachas o estos muchachos. Tienen que estudiar mucho. Además es por lo menos 40 minutos de esfuerzo físico. Y un esfuerzo físico, técnico, científico, que lo ayuda y lo saca de la crisis a usted.
7: Bien, doctor, tenemos más comunicaciones. Nos dice María González. Buenos días, doctor Roger, Lee Gladys. Me gustaría saber a qué se debe un nivel alto de vitamina B12 en 1901. Si no tomo vitaminas, pero soy paciente oncológica. Tengo 64 años. Mil gracias y pasen bonito día. María González.
8: Bueno, los niveles altos de vitamina B12 es cuando ya está arriba de 950. Puede ser, primero, el hecho de que usted esté acumulando líquidos, porque la vitamina B12 es hidrosoluble. Es decir, lo que nos sobra, nosotros lo eliminamos. El cuerpo, de ahí que, por eso yo creo en Dios, porque el cuerpo es perfecto. Esto no pudo haber nacido así, así por así, por evolución. Tuvo que haber alguien que lo hizo, un ser supremo que hizo esto del cuerpo. ¿Por qué puede tener exceso de vitamina B12? Por problemas en el hígado. Ya sea una cirrosis, una hepatitis, metástasis de hígado. Por alteraciones en la sangre o fallas en la medición, que esto es lo menos probable, pero también puede darse. Así que sería bueno de que usted siempre consulte con su médico y si usted tiene una enfermedad de base como es el cáncer, preocúpese bastante por su dieta, disfrute cada día de su vida. Así. En nuestro país todos tenemos que disfrutar cada día de nuestra vida. Porque estamos en un país lábil.
7: Dice Jenny Murillo, muy buen día, bendiciones, doctor Roger, licenciada Gladys, aquí conectados para aprender más de salud a través de sus consejos. Y Fanny Montoya dice, buenos días, siempre los escucho. También nos están enviando la siguiente comunicación que dice, buenos días, doctor, saludos a todos en su programa. Mire que soy una mujer de 43 años, peso 137. Me hice el examen de glucosa en ayunas y me salió a 105. En la cena, 100. Quisiera saber si es un buen resultado.
8: Así de primas a primeras, no le puedo decir que es un buen resultado ni es un mal resultado. Lo que sí le puedo decir es de que si usted tiene antecedentes familiares, papá o mamá son diabéticos, y si usted ya tiene en ayunas 105, pues usted ya está en ese proceso de caer en una diabetes. Escuche bien, no es una diabética, pero sí puede estar en una prediabetes. ¿Qué es conveniente en una prediabetes? Ya empezar a restringir, a tener cambios de hábito en su vida y en su alimentación. Reducirlas, los azúcares, los carbohidratos refinados, tratar de mantener niveles equilibrados de colesterol, triglicéridos, y hacer ejercicio. Eso es importante que usted ya empiece a hacerlo. ¿Eso qué va a hacer? Si usted tiene antecedentes familiares, eso va a retardar que usted sea diabética. Si no tiene antecedentes familiares, pues lo mismo. Haga ejercicio y cuídese.
7: Buenos días. Excelente tema. Los felicito. Yo apoyo a muchas personas con el tratamiento de masoterapia. Bendiciones. Y bueno, el tratamiento de masoterapia es un conjunto de técnicas de masaje terapéutico aplicadas con las manos sobre los tejidos blandos del cuerpo.
8: Qué bueno que lo haga. Ojalá usted nos escribiera acá y nos dijera, nos enseñara acerca de la masoterapia. Es un tema muy interesante y qué bueno que alguien lo pudiera dar con experiencia y con absoluta sabiduría.
7: Así es, vamos a ponernos en contacto para que nos pueda
8: explicar. Usted escríbanos. Y sí. Díganos cuándo tiene tiempo y la vamos a agendar. No se preocupe.
7: Sí, y bueno, tenemos otras comunicaciones al 9520-2080. Dice, buenos días, doctor. Quiero que me oriente sobre un piquete fuerte por debajo de la costilla derecha.
8: Un piquete fuerte por debajo de la costilla derecha. El piquete fuerte, bueno, si es en la parte de enfrente, abajo de la costilla derecha, tenemos el hígado. En el hígado se encuentra la vesícula biliar. Eso puede ser una causa frecuente de dolor. Considere eso. Fíjese si ese dolor se presenta, ese piquete se presenta después de que usted come mucha grasa, muchos azúcares, muchas gaseosas. Fíjese en la dieta que usted consume. Si usted consume una dieta, con bastante alimentos cocidos y no hay piquete, entonces ya usted debe pensar en vesícula. Aquí viene el antecedente familiar. Si alguna tía suya, su mamá, algún familiar fue operado de la vesícula, pues entonces ese piquete es de la vesícula. Si el piquete fuera en la parte de atrás, yo debo pensar ya en los riñones. Para eso debo hacer exámenes de un general de orina y ver si no hay, descartar que existan piedras en los riñones.
7: Bien, recuerde que nos puede escribir al 9520-2080 y puede enviar también las sugerencias de temas. De repente usted quiere que se desarrolle un tema en específico, pues envíenos esa sugerencia al 9520-2080. La siguiente comunicación, doctor, dice, muy buenos días, doctor. ¿Por qué mi cuerpo expulsó el DIU ayer? Se me salió. Ya tenía 2 años de andarlo. Gracias.
8: Bueno, pues hay múltiples causas para que su DIU haya salido. A lo mejor ayer su día de ovulación, estaba todo lubricado, su parte íntima. Entonces pudo haber sido una causa. Vuelvo a decirles, hay infinidad de causas. ¿Qué debe de hacer? Si tuvo vida sexual el día de ayer, pues debe tomar alguna medida para evitar un embarazo. Número uno. Número dos, debe asistir donde su ginecólogo o al centro de salud para que nuevamente se lo apliquen. Pero no lo deje de usar. Porque si ya usted decidió tenerlo, pues úselo. Pero resuelve el problema. Hay múltiples causas que... vamos a hacer un programa referente a eso.
7: Bien, bueno, doctor, seguimos hablando acerca del tema importante en esta mañana, agradeciendo a todos los que están conectados, porque gracias a Dios tenemos el gimnasio lleno.
8: Bueno, fíjese que, por ejemplo, ya hablamos de emergencia, fractura de cadera. Estas fracturas de caderas, ya lo mencionamos, se llaman pelvis inestable. Hay sangrados masivos internos que ponen en riesgo la vida del paciente de inmediato. Usted ve que de inmediato la persona se pone pálida, que le pone, corra y llévelo al hospital. Eso es grave. También las fracturas expuestas, pues se llaman también fracturas abiertas. El hueso rompe la piel, hay alto riesgo de infección grave, requiere el lavado intrahospitalario. En sala de operaciones se llama el lavado quirúrgico urgente. No digamos, peor es si su fractura expuesta fue en el campo, en el patio de su casa, en el pavimento, etcétera, etcétera. En lugares con muchos microorganismos que pueden afectar su salud. Eso es una emergencia. Otro tipo de emergencia es el síndrome compartimental. Es cuando hay un trauma, no necesariamente fractura. Digamos, me pasa la rueda de una moto sobre mi brazo. Entonces, mis músculos se inflaman. Y esa inflamación de los músculos evita que haya circulación de mis venas y arterias. Y usted, supongamos, me pasa aquí por el antebrazo. Y empieza a ponerse memorado. Y yo empiezo, el signo principal es dolor. Ay, me duele. Tomo algún analgésico, me duele. Me toman radiografías, no hay fractura. Ay, hay dolor, no puedo moverlo. Y usted de repente empieza a presentar un edema, una inflamación local, con mucho dolor. Y usted empieza a notar que la punta de sus dedos se ponen blancas. Eso se llama síndrome compartimental. Eso es una emergencia. Si no lo intervienen quirúrgicamente, vienen otra vez a las operaciones, usted puede morir. ¿Por qué? Porque le falla la circulación, entonces produce necrosis, o sea, muerte de las extremidades. Si usted no atiende, no asiste a tiempo al hospital, lo que hace es que le cortan el brazo del codo para arriba. Del codo para abajo, perdón, si fue en el antebrazo. Y de ahí la importancia del síndrome corto metal. Generalmente se da aquí a nivel del antebrazo. No necesariamente por quebradura, pero puede darse por quebradura también. O es una emergencia, una luxación, ya lo habíamos dicho. La luxación consiste en que un hueso sale de su lugar de articulación. Una luxación puede ser de... La más frecuente es hombro, muñeca, cadera y de rodilla o de la rótula. ¿Por qué es urgente? Porque se sale el hueso de la cápsula que lo tiene. Por cualquier cuestión, por un trauma, por un golpe. Eso se debe de reducir, es decir, que vuelva a su plano normal en menos de 6 horas. Eso es una emergencia, no es urgencia. Debe de pasar en menos de 6 horas, debe reducirse. ¿Por qué? Porque eso puede estar comprimiendo un músculo, puede estar comprimiendo un tendón, puede estar comprimiendo una vena que está alrededor y eso lo puede llevar a una muerte y que ponga en riesgo su extremidad. De ahí que son cosas... Óigame, voy a aprovechar. Con el perdón de los sobadores. El peor daño que usted se puede hacer, que es otra emergencia, son los esguinces. Esguinces que usted va caminando, peor una muchacha va caminando y se dobla el pie y se le pone el pie morado. ¡Ojo con el pie morado! Por el amor de Dios, no se sobe. Eso es fatal. Sobarse le puede provocar aún una... Le puede provocar una luxación o le puede provocar una fractura. ¿Por qué? Porque usted, al sobarse, usted va con dolor ya. Y vienen los sobadores y lo que hacen es que lo anestesian más. Le dan analgésicos tomados y allá a tierra adentro le dan guaro. Entonces lo embriagan a uno. Y a borracho, ellos empiezan a hacer lo que quieren con el pie. Y un esguince que va de 1 a 4, un esguince es que el hueso se dobló, se lesionó, pero no se fracturó.
7: Un golpecito, digamos.
8: Bueno, golpecito si es el grado 1, pero si es el grado 4 no es golpecito, fue un trauma fuerte, pero no hubo fractura.
7: Pero no necesita clavo.
8: No necesita porque no hubo fractura, pero ¿qué sí necesita? Reposo. ¿Qué se hace? Se inmoviliza. Usted se puede poner un zapato.
7: Las famosas botas.
8: Las famosas botas, o se puede poner una férula, que es un yeso, que lo pone aquí, para descansar. Con solo el reposo, usted se recupera. ¿Por qué? Un esguince es la inflamación de músculo, tendones y daño óseo, pero no es una fractura. Entendamos eso. El esguince... Es una lesión de los ligamentos por un estiramiento excesivo. Hay un desgarro que se trata mediante inmovilización. ¿Qué sí puede hacer usted? Usted puede aplicarse hielo, puede aplicarse compresas de agua tibia, caliente, helada. Eleve el miembro. Si les guince en la muñeca, pues elévelo. ¿Por qué? Pues se carga menos de sangre. Si es en el pie, eleve el pie también. Lo más frecuente es tobillo y muñeca, incluso rodilla, pero no se sobe. El sobar, más bien, le puede provocar más daño. Con el perdón de las personas que se dedican a esto, que por cierto, no es barato.
7: No.
8: Cobran caro.
7: Y hay en algunos lugares, doctor, que tienen que irse en la mera mañanita para poder lograr un cupo para que lo soben.
8: Fíjese que le voy a contar. Ese sobador ya falleció. ¿Sabe quién hace ahora eso? La hija. Y qué bueno que lo está haciendo y qué bueno de que esté colaborando en parte. Ahí es donde viene el fisioterapeuta, que no es ese el nombre, es rehabilitador. Es alguien que rehabilita sus músculos, sus tendones, sus funciones. Pero ese estudio... Un sobador es con saliva, con mentolina, con analgésicos para que le baje el dolor y lo empieza a sobar y a sobar y a sobar. Que lo sobe una primeriza. Óigame, eso es un mito. Eso es mentira. Usted simplemente inmovilícese, vaya donde un médico, tómese la radiografía y así se descarta cualquier cuestión. Claro, hay un error. Y voy a hablar del esguince. El error es, tengo 23 años, me esguinzo. Soy joven, estoy 2-3 días con dolor. Al cuarto, quinto día se me quita. Cuénteme la historia cuando usted llega a los 40. Usted empieza a sentir dolor en el tobillo. ¿Y por qué me duele? ¿Y por qué me duele? Ah, hace 20 años tuve un esguince y no guardé dieta. Olvídese de que vuelve a bailar punta. Olvídese de sopa caracol, porque no lo va a hacer ya.
7: Bien, doctor. Dice Juana Fuente, buenos días, doctor. El domingo amanecí como que tenía un cuchillo en la espalda.
8: Eso es una emergencia. Fíjese que, vea, cuando uno llega a un hospital y se encuentra del otro lado del escritorio a un endiosado que cree saberlo todo, y uno se lo explica así, en ese término tan propio de nuestra cultura, amanecí con un cuchillo en la espalda, pues él incluso hasta se puede burlar, se puede reír de usted. Ahora, usted diga esto, el domingo amanecí como un cuchillo en la espalda, pero también siento que me ha disminuido la fuerza en mis brazos, también siento que no me puedo mover, también siento que me cuesta sentarme, también siento que me cuesta acostarme, también siento que no puedo descansar. Entonces ya no solo es el cuchillo en la espalda, porque nos vamos con el síntoma principal, pero hay que ver las secuelas, las colaterales que implica sentir cierta situación, que para muchos endiosados que existen en nuestro medio, aunque hay médicos también que son muy, que tienen una gran empatía y lo atienden, pero eso es una emergencia. Porque usted pudo haber sufrido por haber levantado un balde, usted pudo haber sufrido una fractura a nivel torácico. Y las fracturas de la 12 para abajo a llegar a la cabeza son graves. Son graves. Y eso puede ser simplemente con levantar un balde o con levantar un chimbo de tropigás. Si usted no sabe hacer la postura adecuada para levantar algo con fuerza, eso es peligroso.
7: Un botellón con agua.
8: Un botellón con agua. Sí. Eso simplemente. No digamos si usted tiene más de 60 años. Eso le pasa factura.
7: Hay que cuidarnos de caídas, hay que cuidarnos de estos golpes, porque como el doctor lo mencionó al inicio, los hospitales están llenos y es de traumas. Y no tenemos hospital de traumas.
8: Así es.
7: 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Nos escribe María Rivera, dice que muy buenos días, me gusta su programa, lo escucho todos los días desde Gracias Lempira. Ah, bueno, soy Cristina, dice. Ella tiene su perfil como María Rivera, pero dice que se llama Cristina. Así que le enviamos un saludo a Cristina. Hasta Gracias Lempira. Muchísimas, nos escribe de gracias y nosotros le decimos gracias a usted y gracias a todos. Gracias, por cierto, Gracias Lempira es muy bonito. Y le dicen la ciudad de la bendición. Le enviamos un saludo a todas las personas en Gracias Lempira. Y Kaylee Yasmín, doctor, dice, buenos días, doctor. ¿Cuál examen es mejor para ver la glucosa en sangre? ¿El que le pinchan el dedo o el que sacan sangre de la vena?
8: Es que son cosas distintas las que usted me está manifestando. Si le sacan sangre de la vena, pues me imagino que va a ir procesada a través de un laboratorio. Y en un laboratorio no es con una simple cinta que es un glucómetro cuando le pinchan el dedo. Eso es algo programado, es algo inmediato, es algo de emergencia, de urgencias. Pero cuando ya le sacan sangre de la vena, pues usted va a un laboratorio y eso es objeto de análisis. Entonces, el resultado es más fidedigno cuando le sacan sangre.
7: Bien. Doctor, tenemos que despedirnos. Agradecemos a todos la fidelidad de su sintonía y recordarles que El Médico y su Salud se transmite de lunes a viernes. Así que aquí les esperamos todos los días conectados en las redes sociales, en el Facebook de Radio América, El Médico y su Salud. Y también, alguien aquí dice, mañana mándelo tempranito y con mucho gusto vamos a leer su mensaje, porque lastimosamente se nos ha terminado el tiempo, porque nos mandó un audio y está un poquito largo. Entonces mañana mándelo tempranito y con mucho gusto.
8: La vida florece cuando encuentras felicidad en los pequeños detalles. En el sol, en el aire, en una sonrisa, en un te quiero de su amado o de su amada. Que Dios los bendiga siempre, siempre. Nos vemos mañana, si Dios así lo quiere.
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18: Hola, muy buenos días. Bienvenidos a Orientación Legal. Estamos en un programa más de Radio América y, por supuesto, saludándoles a todos. Hoy es 28 de julio del año 2026, agradecidos por la fidelidad de su sintonía, por conectarse con nosotros en las redes sociales. Yo le invito a todos ustedes que nos están escuchando en esta mañana a que presten mucha atención al programa para que podamos aprender todos, y en especial a todos aquellos que hoy tienen una dificultad en sus trabajos o casualidades que en este momento los han despedido, o los empresarios también que necesitan tomar alguna decisión de despido. Hoy el tema es de derecho laboral, así que todos los que nos están sintonizando, les invito a quedarse con nosotros, a formar parte del programa, a enviar sus preguntas al 9520-2080, también en las redes sociales. Si usted en la transmisión de Facebook nos quiere escribir, lo puede hacer. Lo puede hacer también con su pregunta en la transmisión de Facebook, Radio América, Orientación Legal y Radio Moderna Honduras. También estamos en directo en YouTube, nos encuentra como Radio América Honduras. Síganos, suscríbase y forme parte de esta gran comunidad de personas que a diario se unen a las redes sociales de Radio América. Buenos días, abogado Carlos Alvarenga, ¿qué tal? ¿Cómo está en este martes?
19: Siempre feliz de estar aquí contigo, mi querida Gladys. Siempre es un placer compartir acá cabina contigo, porque aquí somos los dos que trabajamos dando orientación legal a usted, nuestra estimada radio audiencia. Más que todo le digo yo a Gladys que ya debería sacar la carrera, porque todo con lo que sabe, es más, te podían dar unas equivalencias.
18: No creo. Me van a dar equivalencias por la carrera que tengo.
19: Periodismo. A mí que me encantaría estudiar periodismo, ¿verdad? Pero realmente tengo que dedicarme de lleno a mi carrera, sobre todo que tengo hijos todavía que apoyar. Y es mejor dedicarme a lo que sea, que meterme en otras ramas. Pero fíjate que la carrera de periodismo es una de las carreras que yo considero que es de la gente más inteligente, porque les preparan para investigar y saber de todo un poco.
18: Hay que leer de todo un poco así.
19: Ajá, entonces serías doblemente inteligente si te haces abogada. Buenos días, Marito Mesa, siempre ahí en controles. Saludos, capitán, y nuestro querido César Pozo, que siempre está ahí mandándonos nítidamente a través de las redes sociales. Este día, pues, en el tema del día vamos a tener algo sumamente especial. Así que, amiga, te doy los honores.
18: Ah, bueno, está bien. Bueno, les mencioné, hoy es tema de derecho laboral y tenemos un especialista en este tema. Siempre el abogado nos trae diferentes temas en materia de derecho laboral, pero hoy tenemos un especialista, así que usted que hoy nos está sintonizando tiene que aprovechar a enviarle todas las preguntas para sacarle el jugo al abogado que nos acompaña en esta mañana. Él es el abogado Oscar Lagos, así que yo le doy la bienvenida de parte de Orientación Legal y de Radio América. Primera vez que está con nosotros. Buenos días, abogado.
20: Muy buenos días, un gusto saludarles a los que están aquí en cabina y pues al público. Sí, primera vez, y de verdad que es un placer compartir este espacio con ustedes realmente. Y pues al público que está ya en línea, conectado o escuchando, pues igual estamos a la orden para contestar cualquier consulta.
19: Bueno, mi querido amigo y colega, realmente es un placer tenerte por acá. Y bueno, vamos a pasar a nuestro patrocinador con el tema del día.
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19: Una de las cosas, Oscar, que es importante que la gente conozca, y créeme que lo preguntan mucho, sobre todo hay sectores, y aunque no me gusta hablar mal de los empresarios porque son emprendedores en un entorno muy difícil como es nuestro país, pero hay quienes despiden así demasiado a lo grosero, ¿verdad? Entonces, yo siempre les digo, la ley pone en igualdad de condiciones a trabajadores y patronos. Entonces, una de las cosas que más preguntan es, ¿qué hacer? ¿Qué hacer? ¿Qué hago yo, abogado Alvarenga, cuando tengo que, o sea, estoy en una situación que me han despedido? ¿Qué hago? Por favor, Oscar, compartirnos tu experiencia, tanto como lo dice la ley y también como te va en la práctica.
20: De acuerdo, sí, muy buena pregunta. La verdad es que, pues en blanco y negro, cuando nos despiden, nosotros tenemos la opción de ir hacia, pues, las instancias administrativas o los juzgados de la República. De acuerdo. Lo que sucede es que, hablando de la experiencia, los despidos hoy en día no son tan evidentes, no son tan fáciles como te entrego una nota de despido y aquí está tu dinero y muchas gracias por venir. Hay muchas situaciones que se pueden dar en el entorno laboral, algunos abusos que se pueden dar por parte de los patronos, seamos honestos, eso puede suceder. Y el empleado a veces se ve en una situación de ¿y qué hago? A veces hasta se siente que me están obligando a separarme de la empresa y nos dicen, bueno, aquí está su dinero y muchas gracias. Entonces, evidentemente, lo primerito que tenemos que hacer es buscar ayuda legal. Pero más allá de eso, la ley, como bien decía el colega Carlos, la ley equipara esa relación, esa desventaja, esos posibles abusos que se puedan dar, ese conocimiento del patrono y el desconocimiento del trabajador, y nos permite ir a la instancia administrativa, es decir, a la Secretaría del Trabajo. ¿Para qué? Para buscar el apoyo, para buscar la conciliación, para buscar el respaldo jurídico que se le da a los trabajadores. Y ahí podemos explicar qué está sucediendo. Hay diversas maneras que se pueden dar esos despidos. No quiero meterme en un tema tan técnico, ¿no? Despidos indirectos, despidos directos, sino que...
19: Eso lo hemos tocado varias veces aquí con, sí, también con Gladys. Ah, bueno. Hemos hablado sobre estos temas en particular y no estaría malo como, por ejemplo, darles una idea, porque dijiste una gran cosa que me parece muy bien. A veces hay presión y tiene hasta su término en inglés, ¿verdad? Pero también es un ¿cómo se llama esto? Un abuso laboral, pero no, un acoso.
18: Un acoso laboral.
19: También, o sea, y tenemos, perfecto, estamos en el primer bloque, tenemos chance.
20: Ah, bueno, dale. Perfecto. Bueno, el acoso laboral o estos abusos es lo que la ley denomina un despido indirecto. Uh-huh. Es cuando el patrono utiliza ciertas estrategias o realiza ciertos actos para darnos a entender que, bueno, papá, ya no te quiero aquí conmigo, uh-huh. pero... Uh-huh. Tampoco quiero pagarte, entonces quiero que vos renuncies, quiero que vos tomes ese acto de salir de la empresa. Y así solo pagar derechos. A ver, los derechos son obligatorios. Mis derechos son el salario, 13º mes, 14º mes, vacaciones. Eso no lo van a pagar, aunque si nosotros somos el empleado estrella del mes o somos no el mejor empleado y nos hemos metido en un lío. Pero las prestaciones también incluyen las indemnizaciones. Indemnizaciones es que me reparan un daño. Un despido sin justa causa es un daño. Y ahí es donde está el grueso del pago. Y bueno, los patronos quieren ahorrarse ese pago. Entonces, por eso utilizan estas estrategias de despidos indirectos. Un ejemplo de eso. Yo estoy nombrado en un cargo y me ponen a hacer labores que no son de ese cargo, labores que son inferiores. O me tienen trabajando en un lugar y no me dan los materiales, el equipo, para poder trabajar. Hasta me quitan computadoras, escritorios. Yo tuve una amiga que... trabajaba ahí en una institución y bueno, me dice, ¿y cómo le va? Pues fíjese que cambiaron los jefes y ahora solo me tienen leyendo el periódico. y me quitaron hasta la silla.
19: Perdón, pero es que es cierto. Es más, he visto casos que incluso los meten debajo de las gradas. O sea, sí, como para sentir, humillarlos.
20: Totalmente, totalmente. Entonces, esos son ejemplos de despidos indirectos. Uh-huh. Y ahí es donde nosotros podemos actuar en favor del trabajador. Comparecer a la Secretaría del Trabajo, que es lo que hay que hacer. La Secretaría del Trabajo tiene una dirección de inspectoría. Buscamos un inspector que pueda comparecer ante la empresa y verifique lo que está sucediendo. El inspector tiene, de acuerdo a la ley, facultades suficientes para exigir. ¿Por qué? ¿Qué sucede? Bueno, yo soy el dueño de una empresa, viene un inspector, no le abras. O decirle que ya salgo y me voy por la puerta de atrás y ya no estoy. Entonces el inspector tiene facultades por ley de, bueno, yo puedo exigirle a usted sus planillas, puedo exigirle a usted si está cumpliendo con el pago del Seguro Social, si está cumpliendo con el pago de impuestos, si tiene permiso de operaciones. Y el no cumplir con esos requisitos implica multas por parte del inspector laboral. Entonces es una medida de presionar y equiparar la relación laboral y de esa manera pues el patrono colabore y verificar si en efecto hay un despido indirecto o no, ¿verdad? Otras cosas que se pueden dar es que no te doy la nota de despido, pero ya no te quiero ver aquí. Entonces, le mando por WhatsApp, váyase. Ajá. Muchas gracias por sus servicios.
19: Correcto.
20: O llegan al lugar de trabajo y de repente ahí ponen un letrero, Juancito Pérez, perdón si alguien se llama Juancito Pérez, ya no puede entrar. ¿Ok? O ponen un vigilante, fíjese, discúlpeme.
18: Le restringen la entrada.
20: Exactamente. A la empresa. Entonces eso es un despido. Un despido, aunque no me están dando la nota o el aviso o la notificación.
19: El sobrecito blanco.
20: Exactamente, pero definitivamente me están dejando ver, ya no quiero que trabajes conmigo. Entonces podemos tomar acciones y definitivamente comparecer a la Secretaría del Trabajo.
19: ¿Cómo cuánto dura este proceso en la inspectoría?
20: Bueno, de acuerdo a la ley no debería durar de más de 3-4 meses, pero sí tenemos una avalancha de casos laborales en este caso.
19: Sí, ha habido genocidio laboral, como decimos acá.
20: Lastimosamente. Entonces puede tomarnos un poco más. La ventaja de esto, más allá de que dure un poco más de tiempo, es que suceden dos cosas. Cuando vamos a la Secretaría del Trabajo, podemos suspender cualquier plazo. Es decir, comparezco a la Secretaría del Trabajo y entonces ya puedo ejercer mis derechos y puedo demandar, puedo exigir el pago. No pueden decir, usted ya no me puede cobrar. Esa es una. Y dos.
19: ¿Cuánto es el plazo para demandar directamente?
20: Dos meses. El trabajador? El Código del Trabajo nos habla de 2 meses.
19: ¿Y este proceso en la inspectoría lo suspende?
20: Suspende esos 2 meses. Entonces, yo puedo comparecer, no es obligatorio, pero es necesario para poder suspender esos plazos y preparar bien nuestro juicio. Y la otra cosa que puedo hacer es, bueno, entre más tiempo pasa, más dinero por concepto de indemnización tendrá que pagar el patrono. Entonces, al final al patrono le conviene, si sabe que cometió un error, arreglar las cuestiones rápido. Porque si no, le va a tocar pagar más. Sí. Entonces, eso es conviene para el empleado.
19: Yo he visto que empiezan con un problema de $800,000 y terminan por llevársela de macho los patronos con una sentencia de 6 millones de lempiras, ¿verdad? Entonces, ahora, hay una pregunta que... Hay una parte de conciliación, está la inspectoría, pero también hay un departamento o unidad, se me olvida el nombre correcto, que es de conciliación.
20: Conciliación.
19: Entonces, ¿se concilia en la inspectoría o hay que pasar después a ese departamento de conciliación? Y Oscar, ¿cuándo es que te vas directamente al departamento o unidad de conciliación?
20: Perfecto. Sí, bueno, se puede conciliar en ambos lugares, tanto en inspectoría como propiamente en el área de conciliación. Uh-huh. En inspectoría vamos cuando... pues nos han hecho un despido indirecto o no nos quieren cancelar por las buenas. Necesitamos un inspector para que verifique todas las irregularidades. Uh-huh. Y ahí el inspector invita a las partes. Pueden conciliar aquí o pueden irse a juicio. Entonces podemos conciliar ahí. Pero propiamente en conciliación es cuando me han hecho un despido justificado o no, pero con una nota. Entonces yo voy, ya tengo mi nota... Y los mismos patronos vienen y nos dicen muchas veces, vaya a hacer su cálculo de prestaciones. Uno va a la Secretaría del Trabajo, hace el cálculo de prestaciones y después convoca al patrono al área de conciliación para que se pongan de acuerdo en el pago de ese dinero. Hay una cosa muy importante, Carlos. A ver. Código del Trabajo, en el artículo 379, hasta me lo aprendí de memoria.
19: Está bien.
20: Habla de que cualquier arreglo conciliatorio que implique pago de dinero, tiene que, para que tenga validez, tiene que ser frente a autoridades de la Secretaría del Trabajo. De lo contrario, no será válido. Eso es ventajoso para las partes de acuerdo a la posición. Uh-huh. ¿A qué me refiero? Si a mí, porque los derechos laborales son irrenunciables, ¿verdad?
19: Correcto.
20: Entonces, digamos, mi cálculo de prestaciones me toca 100,000 lempiras. Pero el patrono solo quiere reconocerme 50,000 y me los paga, me los deposita en mi cuenta. ¿Ok? Y sabe mi cuenta y me los deposita.
19: Hasta le dice, te quiero mucho, gracias por tu trabajo, con un mensajito. Pero solo le está dando la mitad.
20: Lleguemos hasta el caso más extremo. Yo tengo necesidad, agarro esos 50,000 lempiras y me los como. Uh-huh. Pago una deuda, me voy de vacaciones, me voy a ver el mundial, aunque los boletos eran más caros de eso. Pero digamos que me comí el dinero. Aún así, es menos de lo que me corresponde por ley. Y como no se hizo ese pago delante de las autoridades de la Secretaría del Trabajo, ese acuerdo es inválido. Así que siempre puedo demandar por el restante.
19: Pero dentro de los 2 meses, Oscar.
20: Siempre dentro de los 2 meses, claro que sí.
18: Bien, qué importante el tema que se está desarrollando en esta mañana, tanto para los trabajadores como para los patronos, para que todos tengamos conocimiento de los derechos y también de las obligaciones que tenemos como trabajadores y como empleadores. Bien, estamos desarrollando este tema. Envíe sus preguntas al 9520-2080. Y bueno, gracias a nuestro patrocinador del tema del día.
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22: Si practicas la equidad, aunque mueras, no perecerás. Lao Tse, filósofo chino. 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
2: Bien, continuamos con Orientación Legal. Gracias por estar en sintonía todos. Y recuerde que hoy tenemos al abogado laboralista Oscar Lagos con nosotros para que usted aproveche a enviar sus preguntas en este tema. Estamos a través de las redes sociales. Agradecemos a todos los que están conectados. Bueno, en esta mañana saludos a Jenny Murillo, que dice: buenos días, licenciada Gladys, y a los abogados, qué excelente tema. Gracias por sus consejos, nos dice Jenny Murillo a través de Facebook. Y gracias también a los que están conectados en YouTube. Usted nos encuentra como Radio América Honduras. Y tenemos una comunicación aquí de nuestra amiga Carito. Carito dice que hoy quiere saludar al sobrino, se llama Keyson Emanuel Pérez Vázquez y nos está escuchando en la Fuerza Naval de Honduras y hoy está cumpliendo años, es un futuro enfermero, así que le enviamos muchos saludos y feliz cumpleaños. Tenemos la siguiente comunicación también. Dice: buen día, me encanta su programa, he aprendido muchísimo. Necesito saber cómo puedo pedir, abogado Alvarenga dice, necesito saber cómo puedo pedir la patria potestad de mi sobrino. Él tiene 9 años. No sé si es posible, abogado.
3: Bueno, definitivamente no, porque es el sobrino. Lo que puede hacer es poner una denuncia de que el niño está en una situación de evidente riesgo y de un peligro para su desarrollo normal en todos los aspectos que un nene tiene que ser criado. Ya hemos aquí ojeado cuáles son los derechos del niño y qué también del niño y la niña y cuáles también los protege, o sea, la ley especial de protección a la niñez y a la adolescencia, así como también la Convención Internacional del Niño. Para esto, el interés supremo del menor, cualquiera puede velarlo, cualquiera puede pedirlo, hasta un vecino o una vecina, porque todos estamos en la obligación de proteger a las personas que están más desvalidas, que son los menores. Entonces, ¿qué es lo que podría hacer usted? Es precisamente pedir que denunciar que este menor está en una situación de riesgo. ¿Y por qué? Bueno, siempre me gusta ampliar un poquito. La patria potestad únicamente compete a los progenitores, ¿verdad? E incluso fíjese al progenitor que no está presente, pero lo reconoció debidamente en el acta de nacimiento. Hasta ese que puede parecer un poco irresponsable, y a veces que sí lo son, sumamente irresponsables, tiene la patria potestad de tal forma que no puede disponerse algunas cosas sobre el menor o la menor sin que él dé su autorización. Por eso es problemático cuando se meten en estos rollos y ya después se desaparece el que solo fue donante de esperma y quieren pedirle una autorización para salir del país, ¿verdad? Ya sea para simple entretenimiento, el cual es un derecho de los menores, como para cuestiones más importantes, como buscarle una mejor vida. Entonces, como tío, no puede. La patria potestad compete únicamente a los papás. No quiero alargarme más porque, mire, como decía mi abuela, hay diferentes formas de pelar un chancho, pero entonces habría una forma como para que usted pudiera tener esa cuestión a su nombre, perdón, el niño a su cuidado, pero ya sería muy extenso. Pero así como me planteó usted la cruda la pregunta, definitivamente no se puede.
2: Tenemos una pregunta.
3: Y le mandamos el cumpleaños al sobrino de Carito.
2: Sí.
3: Estará algo viejón, ¿verdad?
2: Ya, está estudiando medicina en la Fuerza Naval de Honduras, dice.
3: Ay, pero qué bueno, pero que nos dé el número, eso es un buen contacto. Digo, es un buen amigo que podemos hacer.
2: Un buen amigo. Aquí, abogado Oscar Lagos, tenemos oyentes en diferentes partes de Honduras, pero también del mundo. Porque tenemos a Carito, por ejemplo, se la presentamos así.
3: Esa hijada, porque se acaba de casar.
2: Ella nos sintoniza en Costa Rica. En Costa Rica tenemos oyentes en El Salvador, en Estados Unidos bastantes, y en España. Bueno, tenemos pregunta para usted, abogado Oscar Lagos. En esta mañana dice: buenos días, licenciada Gladys, abogado Alvarenga y al abogado invitado. Le cuento el caso. Mi hija empezó a trabajar el 4 de mayo en una empresa. La empresa es de encomiendas e importaciones de productos. Hasta esta fecha.

0: fecha no la han afiliado al seguro y todavía no le deducen el seguro. Ella, desde la semana pasada, está mal de salud. Ayer solicitó permiso para poder ir a consulta médica. Y le dicen que hay mucho movimiento estos días y que hasta el jueves vaya al médico. Solo reciben, dice, una constancia o incapacidad de la salud pública. Y una constancia médica también solo de salud pública. ¿Qué se puede hacer? Muchas gracias por su atención y orientación y Dios les bendiga.
1: Bendiciones igual. Pues no, estamos ante una flagrante falta por parte del patrono, ¿verdad? La ley habla clara y la afiliación al Seguro Social es inmediata, desde el primer día en que comience a trabajar las personas. Entonces, si no la han afiliado, sin temor a equivocarme, pretendería que el patrono, o pensaría que el patrono no tiene su gente afiliada al seguro o tiene una gran deuda, ¿ok? ¿Qué podemos hacer? Bueno, tiene que prepararse para una confrontación, porque la opción es ir a la Secretaría del Trabajo y presentar la denuncia ante la dirección de inspectoría. Inspectoría los va a ir a inspeccionar, perdón la repetición de palabras, y definitivamente la multa va a llegar en contra de la empresa, que puede ser una multa muy cuantiosa, y los va a obligar a o afiliar a sus empleados o a pagar la deuda que tengan. Básicamente es eso lo que pueden hacer para tener un servicio, una prestación de servicio de salud del Seguro Social. Siendo honestos, eso le puede repercutir en una acción de despido, ¿verdad?
2: Es correcto. Es una de las cosas que siempre platicamos aquí con Gladys cuando nos dicen esto de parte de los trabajadores y les decimos, pucha, fíjese que el problema es que yo le voy a dar el consejo legal. Usted tiene todo el derecho a ir a reclamarlo. Y en determinados casos incluso es hasta una situación, no en este específico, de un despido indirecto. Pero el problema es que si usted demanda a un patrono, este el más probable es que lo vaya a despedir. Ojo, pero derecho que no se exige es derecho que se pierde. Ajá. Es incluso, yo insisto, derecho que no se exige es un derecho que no mereces tenerlo porque no estás peleando por él. Entonces ahí tiene que sobrevalorar la situación. Es decir, porque mire, que no coticen con el seguro les está quitando, valga la redundancia, cotizaciones para su futura pensión.
1: Así es.
2: Son meses que se dejan de cotizar. Digamos, son seis meses que va a atrasar su proceso de jubilación cuando ya le toque el tiempo. Así entonces es un derecho por el cual en verdad tienen que pelear, pero tienen que hablarlo con la familia.
1: Es una afectación hoy y es una afectación a una perspectiva de derecho al futuro.
2: Correcto.
1: Y este es un derecho constitucional y es un derecho humano. El problema es que la situación social de Honduras es, bueno, te despido y búscate otra chamba.
0: Así es. Sí. Bien, tenemos un audio de un colega de ustedes, abogado, en esta mañana.
3: Día. Mire, soy también abogado, somos colegas. Quiero que me ayude con algo, más que todo una reflexión. Cuando usted habla de indemnizaciones, o sea, las prestaciones que forman parte de una indemnización, ¿por qué si el empleador o el patrono le va a cancelar lo que es la indemnización según el cálculo autorizado por la Secretaría de Trabajo a la persona, esta persona no acepta y demanda? Porque la persona se está basando en que es un despido injustificado. Y según la Constitución de la República, en uno de esos artículos habla de que en la demanda pueden ir salarios dejados de percibir. Pero a lo que voy es lo siguiente. Si al despedir a una persona se le está pagando la indemnización, ¿por qué una demanda se acepta con salarios dejados de percibir? Realmente esa parte nunca la he entendido, porque si se paga la indemnización, ¿por qué tiene cabida la demanda? O sea, si el patrono estaba en la voluntad de pagar la indemnización, como repito, según el cálculo de la Secretaría de Trabajo, ¿por qué se acepta una demanda por daños y perjuicios? Okay. Por salarios dejados de percibir.
2: Por cierto,
3: si el patrono está pagando una indemnización.
0: Bien, este es el audio que nos envía el abogado también.
1: Colega.
2: No, es muy buena realmente. También podrías agregar un poquito ahí lo del auxilio de cesantía.
1: Totalmente. A ver, vamos a tratar de explicarlo por partes. Primero, el derecho de demandar es un derecho constitucional y es un derecho alternativo. Yo tengo el derecho por constitución de o aceptar la indemnización o comparecer ante los juzgados del trabajo a pretender que un juez me diga si el despido es o no es de acuerdo a derecho. O sea, si lo hicimos bien. Recuerden que aquí el despido es entre patrono y trabajador. El patrono no es imparcial, el patrono al final tiene intereses. El trabajador no es imparcial, el trabajador tiene intereses. Entonces, aunque la acción de despido, digamos que cumpla con los términos de derecho, no está siendo hecha por alguien imparcial. Por eso la Constitución nos permite a los trabajadores comparecer ante los juzgados y que sea un juez que decida si el despido fue o no fue justificado. Y ese derecho es irrenunciable. Aquí cito el artículo 3 del Código del Trabajo, artículo 128 de la Constitución. Los derechos laborales son irrenunciables, son nulos ipso iure. Todas las estipulaciones que tergiversen, disminuyan o impliquen renuncia de estos. Hasta ahí la clase de derecho. Entonces, si yo quiero demandar, demando. La cesantía es una indemnización y es un pago que se hace un mes de salario por cada año trabajado en los casos de despido injustificado. Ahora bien, la cesantía puede convertirse en un derecho si yo tengo más de 15 años de trabajar en un lugar, en una empresa. Entonces, si yo renuncio, el código reconoce la cesantía como derecho y me pagan un porcentaje, no totalmente. ¿Okay? Pero bueno, no sé si eso contesta la pregunta.
2: Yo quisiera redondear una cuestión porque le respondiste de manera perfecta, solo quería agregar una cuestioncita ahí, como para aclarando lo que yo había aclarado claro. En un principio. Y créame, colega, que nos escucha, que yo estuve en la misma situación de entender eso, aparte, a pesar de que había llevado las clases, a pesar de que había tenido práctica laboral, pero también cuáles eran los derechos y cuáles eran las prestaciones, ¿verdad? Los derechos, como ya lo mencionó el abogado Oscar Lago, que nos acompaña este día aquí en Orientación Legal, estos usted los tiene ganados por el simple hecho de ser trabajador. Entonces, son los salarios devengados, los proporcionales de todos los demás derechos que lo hemos mencionado, el aguinaldo, decimocuarto, etcétera, ¿verdad? Ahora, cuando lo despiden injustamente, ahí es que hablamos de indemnización, así ¿ok? Es. Entonces, si usted lo van a despedir por las buenas, de mire, perfecto, lleguemos a un acuerdo, anda, hace tu cálculo, pero ya de repente se quieren hacerle, o sea, no digo la palabra porque entonces usted dice, pues yo no estoy de acuerdo, ustedes tienen que pagarme todos mis derechos, entonces usted puede demandar. ¿Qué es lo que sucede ahí? Si el patrón no se pone así como, bueno, aquí vamos a ver de qué lado más caliguana, entonces, ¿qué es lo que sucede? Y le da vuelta, le da a la demanda y que siga, ahí empiezan a correr las indemnizaciones. Porque entonces empiezan a ver como nunca hubo un despido justo y como que vamos a hablar por eso. Porque yo quiero ayudar también a la parte patronal, cómo despedir correctamente, cómo estamos de tiempo. Tenemos poquito tiempo, pero bien, porque cuando uno está haciendo lo que le gusta,
0: se le va rápido.
2: ¿Verdad, amiga? Se nos va rapidito el tiempo. Entonces, la indemnización solo se refiere cuando usted ya va a demandar. Ahora, porque hay pleito.
1: Pero quiero agregar algo. Excelente. Ahí. Él hablaba de los salarios dejados de percibir o los salarios caídos.
2: No, indemnización en general. Él no mencionó eso. Digo, ¿por qué es que va a ¿por qué el juez acepta una demanda si el patrón no está pagando la indemnización?
1: Claro.
2: Es que todavía no se habla de indemnización.
1: Los salarios caídos proceden en el transcurso de la demanda. Eso, porque si al final el despido es declarado como injusto, entonces yo debí ser empleado toda la vida o todo el tiempo durante la demanda.
2: Correcto.
1: Y eso implica que debieron haberme pagado.
2: Correcto.
1: Así que...
2: Y por eso la ley establece que los salarios caídos, los salarios dejados de percibir, esos son la indemnización. Y la otra indemnización, corregime Oscar, porque a veces también a mí se me va el barrilete, es que si te despiden, tenés en concepto de indemnización el auxilio de cesantía.
1: Tenemos...
2: O estoy equivocado, tiene otro nombre.
1: No, así, a ver, las prestaciones es el universo de lo que nos pagan. Uh-huh. Los derechos son los que la ley nos da, salario, décimo tercero, esos. Las indemnizaciones son por causa del despido injustificado. Uh-huh. Ese es el preaviso y la cesantía.
2: Ah, ok, el preaviso también. Ok, perfecto. Ese, así estamos, mi querida Gladys.
0: Así es, y tenemos bastantes preguntas para el abogado, entonces vamos a ir avanzando. Sí. Y antes de eso, hay una denuncia. Ayer nos mandaba otra persona acerca de que no tienen agua en los laureles, y hoy dice: hola, buenos días, abogado y licenciada Gladys. En las partes altas de la colonia Los Laureles tenemos un mes sin agua y habemos personas de la tercera edad, familias con bebés y niños pequeños, así como personas enfermas y no pueden costearse comprar agua o cubrir otras necesidades básicas. Para que pase la información a OMAPS, muchas gracias y muchas bendiciones para ustedes. Bueno, si las autoridades de la OMAPS nos están escuchando en esta mañana, en las partes altas de la colonia Los Laureles tienen un mes sin agua, nos dice esta oyente que nos escribe, y bueno, no tienen dinero para costearse comprar agua. A los oídos de las autoridades de la OMAPS, esta denuncia. Vamos a seguir dando lectura a más preguntas al 95-20-2080. Antes hay unas preguntas a través de Facebook. Dice: hola, buenos días, saludos cordiales. Nos dice Alan Zamora, ¿podría mencionar los negocios que son emprendimientos, si están ligados o no a la Ley General del Trabajo, aunque no estén constituidos legalmente?
1: Sí, sí. La respuesta cruda, directa, sí. No hablamos de una constitución de una sociedad, hablamos de una empresa. Entonces, un patrono puede ser una persona natural. La señora que vende baleadas en la esquina.
0: Y tiene una empleada.
1: Ella es patrono. Así que los emprendimientos también son patronos.
0: Y otra comunicación que dice: ¿y cómo va cuando lo legal es 100,000 empiras? Escribió, ¿verdad? Pero el procurador saca las leyes de donde no hay y hace trato con el empleado y le dice: te tocan 80,000, pero yo voy a presionar por 120,000 o más.
2: Se da con 100,000
0: y los otros sacas 100,000 y los otros 20 son míos, dice. ¿Qué se puede hacer? Hablan siempre del derecho del trabajador, pero poco hablan del derecho del empleador. Solo es una pregunta.
1: De acuerdo. No, bueno, si el procurador, sea quien fuese, está haciendo una de esas picardías, denúncielo al colegio de abogados, al tribunal de honor, no sé.
2: O a la universidad, porque puede ser también un practicante.
1: Puede,
2: ¿verdad?,
1: ser un practicante, eso es lo que
2: yo haría. Es conocido que abogados llegan a negociaciones, pero eso es una negociación entre particulares, ¿verdad? Que les dicen: mira, lo que pasa es de que son algo picaritos algunos abogados, porque les dicen: mira, ¿cuánto es lo que te hicieron el cálculo? Y dicen: bueno, 80,000. Perfecto, yo te voy a pagar los 80,000, pero sigue en el caso. Cuando viene a reventar dentro de 5 años, hablando de que corte de apelaciones, casación, puede ganar 2,000,000.
1: Y se quedan con los 2,000,000.
2: Ajá, se quedan con el resto de los 2,000,000. Oigan, eso es una sinvergüenzada a todas luces, porque fue un engaño.
1: Por eso amanecen encunetados.
0: Sí, la verdad. Bueno, cuando volvamos de mensajes, el abogado también nos dará sus datos para cómo lo pueden encontrar, claro, para algún caso, lo que ustedes deseen. Vamos a unos mensajes y ya volvemos. Hay muchas preguntas.
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5: La más estricta justicia no creo que sea siempre la mejor política. Abraham Lincoln, político estadounidense.
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3: Bien, seguimos con Orientación Legal. Hoy tenemos al abogado Oscar Lagos, laboralista, invitado aquí en Orientación Legal, a quien agradecemos que esté con nosotros, ¿verdad? Y si alguien quiere contactarlo, abogado, ¿cómo pueden contactarse con usted? Tiene sus redes sociales, ahora es la moda.
4: Es la moda.
3: Las redes sociales, TikTok, Facebook, ¿cómo pueden contactarse con usted?
4: Pues fíjese que todavía soy vieja escuela, teléfono 3390-4949, pero sí, en redes sociales Oscar Lagos me van a encontrar sin ningún problema, ¿verdad?
3: ¿Abogado Oscar Lagos o solo Oscar
4: Lagos? Solo Oscar Lagos, Facebook, en Instagram y en TikTok. 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
5: Qué bonito el número.
4: Por eso no lo pierdo, tengo 20 años de tenerlo.
3: Sí, la verdad que es fácil. Tenemos más preguntas para usted en esta mañana. Dice, buenos días, mi consulta es la siguiente. Yo soy empleado directo sin contrato en un emprendimiento como distribuidor de helados. Mi jefe y dueño de dicho lugar me contrató solo de palabra. Nosotros somos 2 empleados, tengo 1 año y medio de estar con ellos trabajando. Solo gano 7,000 lempiras al mes y estoy en una área rural. Y mi jefe solo en efectivo me pagaba. Y ya que la dueña me quitó un día de trabajo y eso influye, me rebajó ese día de pago, me pagó mi 14avo según ella proporcional ahorita en junio. Y teniendo más de 1 año, ya calculé mis prestaciones en el ministerio y ella no quiso recibirme la hoja. Y terminamos relaciones laborales. Me dijo que hiciera lo que quisiera. Ya lo de ella es un emprendimiento, ya que lo de ella es un emprendimiento y no la abarcan por demandas. Y sí quería prestaciones, que me daba las llaves del negocio. Lo sentí como insulto. Me gustaría saber qué puedo hacer.
4: Pues respuesta rápida, él es empleado. Si no hay contrato firmado, esa es, de acuerdo a la ley, responsabilidad del patrono. Los emprendimientos también son jefes y si le están pagando menos del salario mínimo, pues también ahí hay un problema. Podemos exigir retroactivamente salario mínimo hasta, si no me equivoco, es 1 año. 1 año. Entonces, como veo que ya presentó el reclamo y la jefa no le quiso resolver por las buenas, pues le toca ahora ir a los juzgados, presentar su demanda y pues iniciar el procedimiento para que le paguen.
5: Una pregunta, Gladys, y también Oscar, cuando la gente está haciendo esa observación, me gustaría entender por qué, porque ya es segunda vez que lo mencionan, que es un emprendimiento. ¿Por qué tiene nuestra gente que nos escucha la duda de si a los emprendimientos no se les puede demandar por cuestiones laborales? Porque como lo dijo Oscar, está claramente establecido que los derechos laborales, mi brother,
4: son irrenunciables.
5: Correcto. Entonces, si usted es empleado, o sea, ¿cuáles son los 3 requisitos para que haya un contrato de trabajo, hermano?
4: Prestación personal del servicio, que lo haga yo. No es que puedo mandar a alguien por mí a que me sustituya o que se beneficie. Subordinación, yo recibo órdenes. Oigan. Yo cumplo instrucciones y si me equivoco o cometo algún error, me hacen llamados de atención y me hacen incluso sanciones.
5: Claro, como el agua.
4: Y tercero, el salario en correspondencia a la labor realizada.
5: O sea, usted puede trabajar para una orden religiosa.
4: Así es.
5: Pero si se llenan esos tres requisitos, uno es patrono, el otro es empleado y usted tiene derechos irrenunciables. Ok, Gladys, perdón, me dijiste que me callara. Ok.
3: Tenemos más comunicaciones. Hola, buenos días, Lee Gladys y a todo el staff. Mi consulta es que desde hace 2 años nos niegan el derecho de 13° y 14°. También en este momento no me han pagado como es la mensualidad y que el que no quiere... puede buscar otro trabajo, dice. Soy motorista. Dicen que la empresa no está bien económicamente y ni el seguro pagan. La empresa es privada.
4: Ese es un despido indirecto. La falta del pago de salario es causal de despido indirecto. Y bueno, lo que corresponde es que comparezca la Secretaría del Trabajo y posteriormente a demandar.
5: Sí, la Secretaría de Trabajo, cuando ve estas denuncias, debería hacer inspecciones de oficio y ver en efecto, porque si llega un reclamo de que no nos están pagando el 13° y se va a demandar, pues que vaya a la empresa y vea si le están cumpliendo los demás y ficharlos a esos empresarios, que tanto para que cumplan y si no cumplen, pues que nunca vuelvan en su vida a abrir una empresa, porque cómo pueden irrespetar los derechos de los trabajadores y después se andan rasgando las vestiduras diciendo de que estos gobiernos no protegen a la gente y son los primeros que violan los derechos. Continuamos, Gladys.
3: Buenos días a todos. Los sueldos son según el rubro. A mí me pasó que en una empresa me estaban pagando menos del salario mínimo. Cuando el contrato terminó, yo fui a la Secretaría de Trabajo y me hicieron el cálculo donde el patrono me tenía que retribuir la parte del salario que no me había pagado. Sí me pagaron, dice. Una amiga volvió con una situación similar, menos de lo que corresponde, pero ella no fue a la Secretaría de Trabajo y cuando le dieron el pago menor de lo que le correspondía, ella firmó un finiquito. Mi consulta es, ¿ella podría pedir el resto de lo que en realidad le correspondía y cuánto tiempo tiene el empleado para realizar este tipo de trámites?
4: Podría únicamente si está dentro del plazo y el plazo lo mencionábamos antes era de 2 meses. Entonces, si ya pasaron esos 2 meses, eso se llama prescripción y lastimosamente no lo podría exigir. Entonces creo que con eso contesto ambas preguntas.
5: Es correcto.
3: Buenos días, orientación legal, abogado. Cuando hay trabajadores mayores de 65 años todavía trabajando en una empresa, los cuales ya cumplieron todos sus derechos, como la jubilación, ¿qué pasaría si un trabajador muere? ¿Tiene derecho siempre a sus prestaciones o solo al seguro de vida que la empresa tiene para él? Escribe Alfredo desde San Pedro Sula.
4: Quiero comprender de que él tiene 65 años y todavía está trabajando, que está próximo a jubilar.
3: 65 años trabajando.
4: Entonces, pero si él fallece, entonces la ley habla del pago de prestaciones a favor de sus herederos. Eso está en el artículo 120. Hay varios literales del Código del Trabajo. Se vuelve un poco técnico explicarlos aquí, pero sí, los familiares pueden exigir ese pago.
3: Bien, dice... hoy, así está el perfil Sánchez, buen día, los escucho y los veo en el Boulevard Centroamérica. Bueno, le enviamos un saludo, gracias.
5: Saludos
3: por estar
5: hasta
3: viendo.
5: El Boulevard Centroamérica.
3: Tenemos Salud. Más comunicaciones, dice buenos días a todos en cabina. Mi consulta es, ¿en qué momento del reclamo administrativo ante el Ministerio de Trabajo se pide la suspensión o interrupción del término? Ya que se presentó un reclamo por reajuste desde el mes de febrero, la audiencia se llevó a cabo en el mismo mes y el ministerio aún no ha resuelto ni emplazado al patrono para que cumpla y ya han pasado 6 meses y aún no dan respuesta. Gracias.
4: Sí, nosotros no tenemos que pedir la suspensión. Desde el mismo momento que comparecemos a la secretaría y tenemos nuestro comprobante, porque siempre es bueno tener una copia de todo. Dice un amigo por ahí que a la lengua nadie le saca copia. Entonces,
5: no, pero es cierto, guárdenlo todo, guárdenlo.
4: Entonces, desde ese momento ya usted puede ya operar la suspensión sin ningún problema. Yo quiero aprovechar, Carlos, yo sé que estamos contestando, pero me trajeron un regalito de aquí de parte de ustedes. Y quiero,
5: bueno,
4: muchísimas gracias para el café, para el té, para el agüita. Gracias.
5: No, un placer, en verdad. Gladys y yo estamos pero sumamente contentos por tenerte, porque en verdad tenés, esto es lo tuyo realmente, estar en un micrófono y expresas muy bien. No, y gracias también al staff de bellísimas compañeras, muy inteligentes y muy diligentes de marketing, que siempre están pendientes de nuestros invitados.
3: Así es. y bien para que se tome su cafecito o su té de
4: valeriana, de manzanilla. Dice que el té de manzanilla no hace nada, pero cae bien.
3: Cae bien.
5: Sí, ¿verdad? Qué cosa más inútil, ¿verdad?
3: Bueno, por ahí dicen que es bueno para el estómago. Bueno, no, eso ya no es tema de nosotros. Buenos días, estimada Gladys, abogado Carlos Alvarenga. Saludos a su invitado. Disculpas porque hasta ahorita estoy escuchando el programa. Tuve que ir a la escuela. Bueno, dice, le cuento que estuve grabando el programa y lo voy a volver a escuchar cuando termine. Quiero hacer un aporte sobre el consejo que le dieron a la muchacha que no le dan el permiso para ir al médico, que la empresa tampoco la tiene afiliada al Instituto Hondureño de Seguridad Social. En estos casos normalmente uno no dice nada para no perder el trabajo,
4: sí.
3: Pero ella puede guardar las pruebas de todos los abusos que está cometiendo la empresa. Y si la despiden injustamente o llega el momento en el que ella quiera irse, en ese momento puede usar las pruebas para pedir la indemnización. Por ejemplo, puede pedir permiso por escrito y guardar la respuesta que por escrito le den y ir al doctor privado y pedir facturas y recibos tanto de la consulta como de los medicamentos y presentarlos con un escrito a la empresa dejando copia de entregado. Feliz día, aquí disfrutando del programa en la colonia Todo en Medio. Atentamente, Bismar.
5: Ella le iba a mandar un beso, pero es hombre. Gracias en verdad por echarnos la mano. A nosotros nos encanta que colegas o estudiosos del derecho nos apoyen con el programa, porque ¿quién sale al final de cuentas beneficiado? Aunque dejemos un huequito nosotros, pero ¿quién sale beneficiado? La gente que nos escucha, y mucha de nuestra audiencia es gente muy humilde, pobre, que necesita realmente que le demos una buena orientación legal. Así que aplausos, Bismarck.
4: Sí.
3: Bien, dicen, ¿cuál es el número del teléfono del abogado con el que trabaja usted? Me dice, pero entonces ¿el suyo o el del abogado? Los dos, den los números los dos.
5: Bueno, mire, como yo les he dicho, siempre el número mío está abierto para ustedes, pero es enteramente privado. No está relacionado a Radio América. Por eso yo pido que me manden mensajes de audio. Porque, ¿qué sucede? Si usted me llama y yo estoy en alguna de mis ocupaciones o he dejado el celular en el escritorio y ando en otras vueltas, van a decir, ay, esto es de Radio América, qué irresponsables. Acuérdense que uno tiene sus cosas que hacer. Y con los audios, ¿qué pasa? Que yo puedo escucharlos en el momento más rápido que me sea posible y enviarles también un audio para completar una idea que haya quedado inconclusa. 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Y si necesitan una consulta legal en materia laboral, pues aquí está mi amigo Oscar Lagos, el que también les puede proporcionar su número.
4: Bueno, lo repito, 3390-4949. Déjeme decirle que yo con el abogado Carlos aquí nos conocemos de hace un tiempo ya.
5: Sí, somos muy buenos amigos.
4: Y hemos llevado varios casos juntos incluso. Sí, entonces,
5: ha sido un placerazo, un tipazo, en verdad. Si no, no lo hubiera traído aquí a Radio América.
3: Bien, y bueno, agradecemos al abogado Oscar Lagos, que ha estado con nosotros en esta mañana. Mire que ya se nos terminó el programa.
4: Voló.
3: Voló. Y una gran cantidad de preguntas que...
5: Tiene un carisma porque qué montón de preguntas, sí, y de la materia.
3: Y de la materia, de materia laboral. Y bueno, lastimosamente, ¿verdad? Que el tiempo se nos ha terminado, pero esperamos que... mire cómo dice aquí en este mensaje. Buenos días a ese bello programa, tal vez... buenos días a ese bello programa, dice. Gracias. Y dice, buenos días, abogados y colegas. Wow. Interesante participación la del día de hoy. Ella es Geraldine, es también abogada.
5: Sí.
3: Tenemos muchos abogados nos escuchan y nos ayudan también en diferentes temas.
4: Qué bien.
3: Así que le agradecemos, abogado, por estar con nosotros en este día, el abogado Oscar Lagos, laboralista, y esperamos que vuelva.
4: Bueno, sí, si me hacen el bien de volverme a invitar, yo con gusto, lo disfruté.
5: Claro que yes.
4: Lo disfruté, muchas gracias.
3: Bueno, abogado Carlos Alvarenga, despedirnos del invitado.
5: De nuevo, gracias, Oscar, ha sido un placer, en verdad te felicito y sobre todo porque le has ayudado muchísimo a nuestra gente. Gladys, como siempre, un placer.
3: Sí.
5: Y nos vemos y escuchamos el día de mañana y manténgase en sintonía de Radio América porque ya viene Diario del Aire.
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2: 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Esa tendencia, según proyecciones, continuará al alza en 2026.
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4: Una canción nueva que estamos lanzando en las redes sociales, se llama La Narcada, viejo. A ver cómo dice, compachayo. Aviéntesela.

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0: coming to the United States.
1: Ah, buena noche, oiga.
0: Are you coming from Mexico?
1: Así es, oiga, venimos de Culiacán, Sinaloa.
0: Again?
1: Otra vez, oiga, aquí andamos.
0: How do you guys do it?
1: ¿Cómo? No le entiendo, oiga.
0: ¿Cómo ustedes hacen para venir to the United States?
1: Chambeándole, oiga, como siempre lo hemos hecho, en el rancho.
2: Sí, señor, yo soy...

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Mas el cielo no está lejos como antes lo pensaba. Lo descubrí en ese viento que adelante me llevaba. Pues fui por mil caminos y al no perder el aliento, supe entre mis sentimientos que era Dios

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2: Queridos hermanos, continuamos con esta boda. Si hay alguien presente que se oponga a este matrimonio, que hable ahora o calle para siempre.
3: Yo me opongo.

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4: Bueno, buenas tardes, queridos oyentes de La Moderna, ¿qué tal están? Bienvenidos a nuestra programación. Hoy, martes, no te cases ni te embarques y ni te apartes de La Moderna. Espero que estén bien donde quiera que nos estén escuchando a través de las diferentes frecuencias de esa casa radial. Mi nombre es Eduardo Archaga, como ustedes ya me conocen, estamos para atenderles como siempre con la mayor amabilidad del mundo. Qué riquísimo, buen provecho si usted está almorzando hasta este momento, está disfrutando de los sagrados elementos. Muy buen provecho. Siga disfrutando de la programación de la radio. Ya escucharon un especial ahí de bachata, música bachata de Aventura. Hora de las 12 del mediodía aquí en Hora de Honduras. Las personas que han disfrutado de la música del grupo Aventura. Así es especial que hemos tenido por ahí. Y como siempre, todos los de lunes a viernes hay especiales aquí para que ustedes puedan disfrutar de la música bonita que siempre les ponemos en Especiales Moderna. Bueno, iniciamos la programación. Ya espero en su llamada, que nos pueden llamar ya al 94-57-79-92. Número telefónico que ustedes pueden ya reportar la sintonía. Nos pueden llamar desde cualquier parte del país. O donde quiera que se encuentren, al 94-57-79-92. Número que tenemos habilitado aquí en la radio, 94-57-79-92. Ya pueden vernos también. Ya vamos a estar en unos minutos iniciando transmisión a través de el TikTok Live. El TikTok de La Moderna. Para que ustedes nos observen y puedan ver esta bonita y hermosa transmisión aquí en la estación 100% servicial y popular, La Moderna, y no hay otra. Vamos a iniciar con algo del grupo Firme. Max Chalate se llama la canción, ¿eh? Vamos a escuchar este tema musical. Bienvenidos, arrancamos.
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0: Bueno, encontramos aquí en La Moderna. Buenas tardes. Se marcan ya a la 1:08. 1:08 en la estación 100% servicial y popular Radio Moderna del Grupo América. Presten atención, mucha atención. Se está buscando los servicios de una empleada doméstica. Una empleada doméstica, de inmediato a llamar al 33 30 52 50. Una muchacha para oficios domésticos con dormida en el empleo. Ahí le van a dar más información para que puedan comunicarse al número que estoy mencionando, al 33 30 52 50. Una empleada para oficios domésticos, la ocupan ya con dormida adentro. Una muchacha para oficios domésticos.
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0: Bueno, 1:09, 1:09 aquí en la pionera del servicio social. Somos Radio Moderna del Grupo América. Gracias por estar siempre pendiente de nuestra programación. Les invitamos a la gente que nos sigan llamando, comunicándose con nosotros. Saludos a Dinia Cruz allá en Guanacasales, Olancho. Tenemos bastante audiencia por ahí que nos está escuchando. ¿Qué más tengo? Saludos a Nolvia Pavón allá en Támara. Saludos a Nolvia. ¿Cómo la está pasando, Nolvia? Bienvenida. Gracias por escuchar Radio Moderna del Grupo América. 1:10, 1:10 aquí en la estación 100% servicial y musical. Saludos a toda nuestra gente que nos acompaña día tras día y escucha la radio en Olancho, también la gente que está en Estados Unidos disfrutando de la programación. Saludos a Armando Martínez, al gran Willy Gómez, a Bildo Alvarado. Saludos también al gran Francisco allá en Dayton, Ohio, al gran Armando y Wilder, que disfrutan de la programación de la radio. Saludos para ellos. Les mandamos un fuerte saludo a toda la comunidad compatriota. Que no se me quede nadie. Lidia King, allá se encuentra Lidia King también disfrutando de la radio. Saludos para ella. Gracias por escuchar La Moderna. Y en diferentes lugares estamos para complacerles la buena música. En este día de hoy, saludos a mi buen amigo Rimberto Rosales, también hasta Olanchito Lloro. Allá se encuentra mi buen amigo, colega también de medios de comunicación. Saludos ahí a Rimberto. Rimberto Rosales, el mero Toreta allá en Olanchito y Oro, esa es la ciudad cívica de Honduras. Le saludamos ahí al colega que también está monitoreando la radio y me dice que me tiene ahí a todo volumen. Dice, saluditos Eduardo, me dice por acá Bildo, nos complace con la canción El Lechero de los Plebes. Claro que sí, mi hermano, ahora mismo vamos a buscar ese tema musical por acá. El Lechero, búsquela ahí, mi hermano, El Lechero de los Plebes de Olancho, para complacerle al amigo Bildo, que ya está activo escuchando la radio ahí, ¿verdad, Bildo Alvarado? En la zona de Dallas, Texas. Ok, la tenemos. Para ir complaciendo de inmediato. Ok, vamos a complacerla de inmediato esa canción de los plebes de Olancho. El famoso lechero. Oiga bien, tengan cuidado con el lechero que anda activo, dice. El lechero nunca descansa, nunca duerme. Es 24-7. ¿Ah? Ahí le mando la canción, mi buen amigo Bildo. Aquí está el lechero.

0: Ay, la vida de los mojados dice, tiene que ser del soltero, porque si no, ay, ay, ay, mi hermano, ese lechero no duerme. Ahí anda activo el lechero, 1:15, Eduardo Archaga les acompaña en la cabina de La Moderna. ¿Qué tal están, queridos oyentes? Buenas tardes, buenas tardes, buenas tardes, buenas tardes, buenas tardes, muy, pero muy buenas tardes. Vamos de inmediato con servicio social efectivo, escuche bien, vamos con oportunidades de empleo, también hay bastantes oportunidades de empleo aquí en la radio, presten atención, se busca, se necesita de inmediato un barbero con experiencia para trabajar aquí en Tegucigalpa. Para mayor información llamen al 98780628, un barbero con experiencia para trabajar ya. También se busca los servicios de guardias de seguridad. Dos guardias. Uno se requiere para trabajar en que resida cerca del mercado zonal Belén en Comayagüela. Y también se busca otro guardia de seguridad para trabajar en la zona de la salida hacia el sur del país. Ellos van a tener turnos mixtos, ¿verdad? Turnos mixtos quiere decir que pueden estar en la mañana, en la tarde o en la noche. Así que de inmediato pueden comunicarse al número que voy a mencionar en esos momentos, 9543-6627. Se busca oficiales de seguridad para trabajar ya. Son dos oficiales de seguridad, se necesitan de inmediato. Llamen al 9543-6627. Ahí les van a dar toda la información sumamente detallada. Ese número telefónico deben de comunicarse. Son la 1:17.
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0: Bueno, la hora musical aquí en Radio Moderna se marca ya a la 1:17.
4: 3, 2, 1.
0: Bueno, saludos a los amigos allá en Dayton, Ohio. Ahí está el gran Francisco. Y también ahí está nuestro buen amigo, el popular Wilder, el guatemalteco, y el gran Armando de Guatemala. ¡Órale! A ver, por acá me envían nota de... Aquí están, me envían un comparte, un video donde se mira que están laborando, están trabajando fuertemente. Así que les saludamos. Gracias a toda la comunidad latina, a nuestro buen amigo Francisco, el hermano compatriota hondureño, y también el gran Wilder guatemalteco y Armando de México. ¿Cómo estamos, amigos? Buenas tardes.
5: ¿Se la saqué?
6: Ahí le mando la canción, mi buen amigo Wilder.
0: Ahí está, ¿ves? Bueno, ahí me están compartiendo en un video donde se está escuchando que me tienen a todo volumen.
7: México, Armando León. Aquí estamos con los camaradas. Ahí está el Armando desde México, Armando León.
0: Ok.
7: Aquí estamos, miren, en la construcción, escuchando La Moderna. Ahí está el amigo Wilder Celada de Guatemala, mire. Ahí está el maestro en la obra. Estamos escuchando La Moderna, todo pulmón.

0: con todo volumen.
1: Bueno, gracias a ustedes. Feliz tarde por ahí a todas las que están en el famoso Hall en estos momentos. Dice por acá Reyes Flores, te sigo desde Sevilla, España. María Reyes Flores, gracias María. Dice por acá arroba Hernández. Buenas tardes, complazca la canción El Hijo Ausente de Montes de Durango y el indocumentado de Calibre 50. Lisek Ávila me dice hola, hola, hola, hola Lisek. Saludos, dice, a todos los motahuenses. Hoy juega, dice, en la CONCACAF, dice Joan. Saludos, Joan. Hoy juega Motagua. Hoy, claro que sí, hoy juega a partir de las 6 de la tarde con el equipo verde de Belice. Todos con el Motagua. Así es, va. Bueno, gracias. Vamos a continuar con la música. Aquí vamos a ponerle a bailar, vamos a ponerle ritmo. Y sabor. Aquí está el tema musical de Fito y Lovares. El chicle se me pegó, dice. Buenas tardes, Radio Moderna con la buena música.

buenas tardes, queridos oyentes de La Moderna. ¿Qué tal están? La 1:23 en La Moderna del Grupo América. Hoy estamos en martes de fútbol, martes de Copa Centroamericana. Así es. Hoy juegan los dos equipos de aquí de nuestro país y el jueves juega el maratón. Así es. Bueno, ¿cuál le gusta a usted? ¿Esta? ¿Le gusta?

0: Bonita. Ah, mire, bonita camisita. Hasta me voy a parar, Mire.
1: Bonita, mira, tiene el leoncito, qué bonito.
0: Hasta me luce, mire.
2: Bueno, hoy juega el Olimpia.
0: Hoy juega la Pimpa, señores. Hoy, buenas tardes, Bombón, buenas tardes a todo este auditorio. Hoy juega la Pimpa, pero también no solo juega la Pimpa, también juega el mimado de la afición, el Ciclón Azul. El Club Deportivo Motagua juega hoy y también Bombón anda bien identificado con esa bonita camisa del Ciclón, mire.
2: Me gusta.
0: Bonita. Después nos vamos a tomar una foto. Después nos vamos a tomar una bonita foto ahí para que usted pueda ver y pueda decidir a quién le queda mejor la camiseta, si la del Olimpia, la del Fútbol Club Olimpia o la del Motagua. Vamos a ver a quién le gusta más a usted, la del Olimpia, mire, la Olimpia o la que tiene por allá, Bombón, pero ponete la cámara, Bombón.
2: Ya, ahorita vamos
0: bueno,
2: a ver.
0: Bueno, hablando un poco de este partido, Bombón, hoy el Club Deportivo Olimpia enfrenta al Misco de Guatemala. Es un equipo que acaba de ascender a la primera división, sí, pero anda bien. Anda bien, es un buen equipo allá en Guatemala, es un muy buen equipo, así que hoy los melenudos, el conjunto blanco enfrenta al Misco de Guatemala. Oíme, qué curioso, por cierto, porque el presidente del Misco es alcalde de esa ciudad de Guatemala, no sé si es Misco, desconozco realmente, ya lo vamos a buscar, pero es un alcalde bien controversial, vieras que anda ahí regalando dinero y todo eso, bueno, otros temas, dice, mire, bonita, güey, la del Olimpia.
2: ¿Cuál? ¿Con cuál? A ver, ahí está, la del León.
0: La del León, mire, bonita,
2: O esta, usted decide
0: mire
2: cuál.
0: Mire el diseño, bonito diseño que tiene aquí.
2: Bonita esta.
0: Bonita, y la del Motagua, ahí está la del Motagua. Usted ponga cuál le gusta. ¿La del Olimpia o la del Motagua? ¿Cuál le gusta? Déjame ver comentarios, Bombón.
2: Bueno,
0: no tengo.
2: La del Motagua.
0: La del Motagua, mire por aquí, mire, la del Olimpia. ¿Cuál le gusta más? ¿La mía o la del Bombón? ¿Cuál? Rapidito.
2: Ahí está. Hoy juega el Motagua.
0: También, Bombón. Déjame comentarte porque el Motagua enfrenta a los verdes de Belice. Así que hoy Motagua enfrenta al verde de Belice. Vamos a ver por acá. Qué bonito me veo, Bombón. Dice por acá, Motagua. Ponga la rola del Motagua, la del Olimpia, dice, mire.
2: Mire qué belleza. Belleza esta camisa, ¿va? Belleza. ¿Ah? ¿O no le gusta?
0: Hasta me voy a peinar, Bombón. Dice, saludos desde el departamento Morazán, El Salvador. Mire, hasta allá hay aficionados o hay oyentes también de Radio Moderna. Dice Digna Martínez, la del Olimpia, mire. ¿Qué opina usted? Mire.
2: A ver. Ahí está la dice Bredín.
0: Motagua, señor, dicen por acá.
2: ¿A qué hora juega Motagua? Dicen por
0: hoy
2: ahí.
0: Hoy el Motagua juega exactamente a las 8 de la noche. A las 8 de la noche juega el Motagua. No, mejor no.
2: Tarde,
0: a las 6 de la tarde. Sí, es cierto, estaba errado. Es cierto, tienes razón. Hoy el Motagua juega a las 6 de la tarde por la jornada 1 del grupo D de la Copa Centroamericana. Así que, y después de eso, el Club Deportivo Olimpia enfrenta al Misco de Guatemala aquí en el Estadio Nacional de Tegucigalpa.
2: José Ferrufino dice, pero el Motagua no sirve, dice aquí.
0: Dice ahí, ¿a qué hora juega el Motagua? Motagua, vamos arriba, todo Motagua, dice. Complázcame con la canción El Tizón de parte de Elvis, dice. Pero el Motagua no sirve. Bueno, está bien, no pasa nada. Mire la camisita. O sea que este es el que sirve, ¿va? Este es el que sirve, mire. Bonita. Por aquí dice la chaparrita.
2: Ahí está.
0: Miren, chaparrita.
2: Saludos.
0: Saludos, bueno, a la chaparrita.
2: El partido, vamos a ver aquí, porque vamos a hablar de la Copa ya, analizando ya un poquito.
0: Es correcto.
2: Más a fondo. El Olimpia, en las últimas instancias de esa Copa Centroamericana, no ha pasado de fase de grupos, recordémoslo.
0: El Motagua.
2: El Olimpia,
0: la última vez.
2: La última vez
0: pasó hasta semifinales. Que enfrentó a la Alajuelense, a la Liga Deportiva Alajuelense, que lo dejó afuera en penales. Ajá, sí, correcto.
2: Tiene toda la razón.
0: Sí. El Motagua es que sí, no ha, o sea, sí ha pasado de grupo. Si mal no estoy equivocado, pero no tanto.
2: Hubo una temporada que el Olimpia no pasaba de fase
0: sí,
2: de grupo.
0: Sí, es cierto, eso es cierto.
2: A eso quiero darte de conocer.
0: Fue la temporada antepasada, si mal no estoy equivocado. Fue la temporada antepasada que no pudo pasar de las Águilas de El Salvador y por ahí otro equipo.
2: Y que
0: por ahí otro equipo.
2: Eliminado en Antigua, en la, que estuvo,

0: Antigua, correcto.
1: Javier López,
0: es
1: ahí.
0: Correcto, es correcto. En la fase de grupo, sí, pero la anterior, la competencia anterior, que quedó campeón en la Liga Deportiva Alajuelense, el Olimpia llegó hasta la fase de semifinales en aquel partido histórico que te voy a decir que la cobertura terminó hasta las 12 de la noche. El partido comenzó a las 8 de la noche y terminó hasta las 12 de la noche y ya sabemos el resultado, que el Olimpia perdió en semifinales. Ahí, escúchala. Póngala.
2: Dice los merengues y somos la sensación.
0: Aquí hay gente que está pidiendo la canción del Olimpia.
1: Dice por ahí, vamos a ver, Chaparrita, eso digo yo, que ni a la final llegó. Un método de gato, dice por ahí.
0: Un método de gato.
1: Oiga bien, escuche. Ponete la completa, dice que fea esa canción, dice por ahí.
0: Saludos a todas las personas que van con el Motagua, yo creo. Hoy van a ver el partido del Motagua.
1: A ver.
0: Y recordemos que hoy, de hecho, le dimos cobertura a la conferencia de prensa, tanto del Olimpia como del Misco,
1: estuve
0: ayer.
1: Escuchando la conferencia de prensa y...
0: Sí, no, Eduardo, comprometido.
1: Eduardo Espinel dice que será su último...
0: Es correcto. De hecho, él dijo de que él termina contrato a finales de diciembre. O sea, quiero decir que ya con este es el último semestre. Y no se sabe si va a renovar o va a seguir con el Club Deportivo Olimpia. También habló Justin Arboleda, uno de los atacantes referentes del Club Deportivo Olimpia, que también dijo, déjame decirte, Bombón, que también dijo que yo creo que va a ser su última temporada con el Club Deportivo Olimpia y que quiere irse siendo campeón internacional. Entonces vamos a ver qué es lo que pasa con el Club Deportivo Olimpia. Llegan con todas sus piezas, a excepción de Jorge Álvarez.
1: Que se vaya, traemos a Trolio, dice por ahí.
0: Ya, es que la gente quiere a Trolio, fíjate. Déjame. Trolio, sí, quiere a Trolio. Póngala del Motagua, mejor. dice el negrito, bueno.
1: Olimpia,
0: saludos.
1: Dice el mero mero, bueno, por ahí.
0: Saludos a Lidia Godoy, hasta las delicias cantarranas. Francisco Morazán, de parte del Fantasma, dice. Qué tan fantasma. Será.
1: Qué complacencia, cada quien apoya a su partido. Qué bonito fuera que las barras no se pelearan, dice.
0: No, déjame mencionar algo destacado. La vez pasada estuvieron las barras, tanto del Motagua como de la Olimpia, en un solo escenario. Incluso se lo pregunté a Eduardo Espinel que qué pensaba sobre ese aspecto y dijo que es algo que había que destacar a nivel internacional porque ambas barras estuvieron en un solo encuentro. Pero bueno, hablando de la Copa Centroamericana, Bombón, hoy el Olimpia enfrenta al Misco de Guatemala, un equipo que viene confiado por ser su primera vez. Incluso le dijo así en conferencia de prensa de que iba a enfrentar a uno de los mejores equipos de Centroamérica. Escuche usted muy bien, iba a enfrentar a uno de los mejores equipos de Centroamérica. No se refirió al Motagua, vamos, se refirió al Olimpia. Está bien, pero bueno, así que hoy el Olimpia enfrenta al Misco, pero por el lado de Motagua, Bombón, recordemos que Verdes siempre le toca, yo no sé por qué siempre le toca Verdes al Motagua, pero ¿cómo lo ves ese partido vos?
1: Ay, gana Motagua. Ay, no,
0: sin duda.
1: Motagua,
0: yo esperaría que Motagua ni siquiera se despeinara contra Verdes ahí en Belice.
1: Si ya pierde Motagua, mi hermano.
0: No, te retiras.
1: No,
0: que se retiren todos los jugadores.
1: No, se tiene que ganar Motagua. Estamos con Motagua, dice Javier. A ver, así que estás acreditado hoy.
0: Hoy estamos acreditados para ya ir a ver el partido. Bueno, no más que ir a ver, ir a darle cobertura, porque nosotros vamos a ir a darle cobertura periodística al partido Olimpia versus Guatemala. Usted me mira aquí con la camisa del Olimpia, pero es que bueno, son chiquitos, cosas que le inculcaron a uno de pequeño, pero sin embargo, a la hora que nos ponemos ya la acreditación, el micrófono, la cámara, somos totalmente objetivos, Bombón, así para que no se ría. Somos totalmente objetivos, así que hoy le vamos a ir a dar cobertura al partido Olimpia versus el Misco. Dicen por acá, saludos, viejo Olimpia sigue siendo el papá de Motagua y del Maratón y del Real España, dice, vamos con todo el Motagua. Ya sé quién es ambas barras, dice. Yo, cuando estaba jovencita, sí peleaba con mis hermanos defendiendo al equipo del Olimpia, dice. Y ahora también. No, eso lo agredí.
1: Y ese forastero, dice. ¿Quién es el forastero aquí? ¿Vos o yo?
0: ¿Quién? ¿Quién de los dos, MM?
1: Ahí está diciendo, ¿y ese forastero? ¿Quién es, mi hermano?
0: Hoy ganamos con el Motagua, dice. ¿A qué hora juegan? Hoy el Olimpia juega a las 8 de la noche aquí en el Estadio Nacional de Tegucigalpa. Y el Motagua juega a las 6 de la tarde allá en Belice contra el Verdes. El Olimpia enfrenta al Misco y el Motagua enfrenta al Verdes. Y la otra semana también hay competencia centroamericana porque el Motagua debuta aquí como local local ante el FAS de El Salvador. Bombón, ¿qué te parece el partido también contra el FAS?
1: Sí, sí.
0: Bonito partido. Así que bueno, usted estése pendiente.
1: Mañana venimos a analizar este encuentro. Dice por acá, no había día que no escucharás
0: las informaciones deportivas. Dice, no, es que usted tiene que mantenerse al tanto de la información deportiva también. O le gusta o no le gusta. ¿Qué dice ella? No sé si es que está ahí enojada o feliz. Bueno, dice, está enojada, ¿eh? Yo creo que está enojada. ¿A qué hora? Bueno, saludos a todas las personas que ya están conectadas a través de TikTok de La Pionera en Servicios Sociales, Radio Moderna, Bombón. Así que hoy estése pendiente porque el partido de el Motagua es a las 6 de la tarde y el del Olimpia enfrenta al Misco.
1: Bueno, la gente que puede ir al estadio está ahí, hay a los boletos a la venta.
0: Sí, claro, hay boletos a la venta. Ya te voy a decir cuánto vale hoy. Hoy los boletos a la venta son sol 100 lempiras, sombra 200 lempiras y silla 500 lempiras. Es un precio accesible.
1: Bueno.
0: Es un precio accesible. La verdad es que te voy a decir, sol centro, no sé si te ha dado la oportunidad de ir. Saludos a la moderna, dice. No sé si te ha dado feliz, dice. Ah, mira, está feliz. Okay, ah, bien, está bien. Bueno. Le gusta a ella la información deportiva, Bombón. Bueno, ¿no? Para que veas, tengo admiradores aquí.
1: Escúchame,
0: Bombón. El sector de Sol Centro, Bombón, déjame decirte que es uno de los más bonitos del estadio. Lo que tiene actualmente el Estadio Nacional no es tanto ni del de Silla, que es el más caro, sino que es el de Sol Centro por la ubicación. Porque sí, está en la parte de arriba y porque no hay mallas. Y aparte usted está sentado, pues. O sea, no es tanto ni ir al sector de Silla porque vale caro, nena. Usted va al sector de Sol Centro y mira bien bonito, mira el partido. Le diré que mira bien bonito el partido. Así que saludos para todas las personas. Dice, mira, dice por acá, dice. Solo que ahora comprendo que no hay que discutir mucho por un equipo. Lo bonito es llevar la fiesta en paz. Así, mire, yo como un bon. Discutimos ahí entre Olimpia, pero aquí ya le toca grabarme y ¿qué va a hacer? ¿No? Somos aleros aquí de esta radio.
1: Somos vos? Grandes amigos.
0: Sí, ¿no? Claro. Aquí somos equipos diferentes, pero sí, afuera de esta cabina somos grandes amigos y hay respeto mutuo. Independientemente de qué equipo usted siga, usted mire el fútbol como lo que es un deporte y nada más. Así que, Bombón, bueno, completamente informada la audiencia de Radio Moderna. Hoy el Olimpia enfrenta al Misco a las 8 de la noche en el Estadio Nacional y el Motagua a las 6 de la tarde enfrenta al Verdes de Belice. Usted queda completamente informado del mundo deportivo. ¡Bum! Nos vamos.
1: Así que todos con el Motagua.
0: Olimpia.
1: Todos con el Motagua.
0: Todos con el Olimpia.
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3: Encontramos en La Moderna. Buenas tardes, queridos oyentes. Avanzamos con más del servicio social efectivo. Presten atención, mucha atención. Se buscan los servicios de oficiales de seguridad con o sin experiencia de ambos géneros. Con documentos en orden, para una mayor información detallada, llamen al 33 48 74 25. Llamen al 33 48 74 25. Se necesita oficiales de seguridad con o sin experiencia de ambos géneros para trabajar ya de inmediato. También presten atención, presten mucha atención a la siguiente oportunidad de empleo aquí en La Moderna del Grupo América. Mucha atención, se necesita los servicios de una empleada doméstica. Una muchacha para oficios domésticos con dormida adentro, llamar al 3330-5250, comunicarse al 3330-5250, urgente, necesita una muchacha para oficios domésticos con dormida adentro.
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3: Bueno, la hora y 43 minutos. Saludos al popular forastero, dice el bombón. Saludos, gracias. Saludos ahí el popular, el forastero 07. Ahí, saludos a mi buen amigo Joel Mesa. Laura con 43, síganos llamando, sigan comunicando la sintonía. Por acá voy a leer mensajes a través del WhatsApp de la radio. Me dice, vamos a leer por acá, Douglas. Hey, saludos a Douglas. Dice Eduardo, complájame con el pisón de los plebes. Un saludo desde el sur de Carolina. Atentamente, Douglas Ochoa. Gracias, Douglas. Otro mensaje por acá a través de la plataforma del WhatsApp. Dice, buenas tardes. Un saludo para Misel García. Me complace con la canción El amor de mi vida, me dice. Otro mensaje por acá, dice, buenas tardes, amigo de Radio Moderna. Le saludo, dice, de el Ocotal, Nicaragua, para pedirle un favor, dice. A ver, ¿qué favor? Díganos, estamos para atenderles. A ver si nos contesta ahí el mensaje, ¿qué favor necesita? Estamos para atenderles aquí en La Moderna. Hola, buenas tardes, Eduardo, ¿cómo está? Dice Mari López. Muy bien, Mari, bienvenida. Octulia Roda dice, buenas tardes, Eduardo, me complace con la canción Todo me recuerda a ti, de Los Temerarios. Esas son las que le gusta, mi gente. Aquí vamos complaciendo el famoso pisón en La Moderna del Grupo América. Buenas tardes.

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2: Ahí estamos escuchando El Amor de Mi Vida, en la canción que me están pidiendo por ahí de Calibre 50. Buenas tardes, buenas tardes, buenas tardes. Radio Moderna del Grupo América, 1:50. Dice saludos a Marta Lucía, Lucila Martínez. Marta Lucila Martínez Ibarra, que nos está saludando por aquí. Leticia también. Buenas tardes, 1:50. Vamos de inmediato con el servicio social efectivo de la radiodifusión. Aquí en La Moderna se buscan los servicios de una niñera para cuidar a una niña de 2 años con dormida afuera para trabajar en la colonia El Country en Comayagüela. Llamen al 88-48-35-56. Comunicarse al 88-48-35-56. Se buscan los servicios de una niñera para cuidar a una niña de 2 años.
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0: Bueno, 1:51 en La Moderna. Saludos a Melvin Arrega, dice, hola. Octavio José Pineda dice, mándeme un saludo desde Olancho y me manda el muñeco. Ay, saludos ahí a Octavio José Pineda. Quiere escuchar esa canción de hace un mes que no baile el muñeco. Me imagino que lo quiere hacer o la quiere escuchar con los plebes de Olancho. Por acá dice, quiero que me haga un saludo. Con mucho gusto, dígame a quién quiere que le saludemos aquí en La Moderna. Saludos a mi buen amigo, colega, una persona que le tengo bastante respeto y admiración a la vez, el popular Carlos Castro. Dice Eduardo, un saludo de cumpleaños para mi hermana Claudia, ya que mañana estará de cumpleaños. Bueno, felicidades para ella, Claudia. Mañana estará de Happy Birthday to you. Bueno, celebrando un año más de vida, le saludamos, Claudia, de parte de su hermano o hermana. A ver si me envía el nombre de quien la está saludando. A ver, buenas tardes, Carlos. ¿Cómo estás, mi hermanito? Voy a saludarte por acá.
1: Hola, buenas tardes, Eduardo Archaga. Y muy buenas tardes también a todos nuestros fieles oyentes. Y digo nuestro porque la verdad siempre me creo parte de Radio Moderna. Quiero saludar a todos los amigos y a todo el rubro, llámese taxi, allá en el departamento de Olancho, exactamente en Juticalpa. Ahí siempre están escuchando el Eduardito, y también quiero saludar al popular Tofi, la vaquita. Ese hombre es el mero toro de Calona, así es, ¿verdad? Creo que estos otros 4 años está reeligiendo para la alcaldía. ¿En qué es alcalde allá en Calona, verdad, Eduardo Archaga? Buenas tardes.
0: Calona, sí, buenas tardes. El barrio La Calona, Calona, perdón. El barrio Calona. Calona, es que no lleva la. No, solo lleva Calona. Barrio Calona, ahí en Juticalpa, Olancho, claro que sí. Ya ahí se está postulando como de varios años. Ya tiene como unos 16 años, dice el amigo, de estar en la administración del barrio Calona, el alcalde, el gran Fito Ramos.
1: El edil del barrio Calona. Ahí cuando miran la numeración del vehículo o llámese taxi de la unidad de taxi, dicen ahí va el alcalde, dicen allá en todo Juticalpa. Bueno, me ha tocado estar por ese sector y la verdad de las cosas que tiene bastante auge, bastante conocidos, mi buen amigo el popular Tofi. Bueno, un grato placer, Eduardito. Quiero preguntarle a usted por una fiel oyente que yo no la sé escuchar, doña Digna Varela.
0: Digna Varela, bueno, ahí está doña Digna siempre, pendiente de la radio en el Valle de Marateca. Te cuento que, bueno, de hace ya no tengo comunicación con ella, de hace ya no lo llama. Pero si nos está escuchando doña Digna, aquí le saludamos.
1: Bueno, correcto, señoras y señores, mis amigos, un grato placer para mí saludarles a todos en lo largo ancho de nuestro país, Honduras, y donde llega la potente señal en el AM y en el FM, en los diferentes sectores de nuestro país, que la pasen súper bonito. Siempre pues saludándoles con todos los poderes, Carlos Castro, y esperamos que Dios le cuide y le bendiga a cada uno de nuestros oyentes. Un grato placer, Eduardo Archaga, el hombre que le pone el ambiente y además de quien he aprendido mucho, una gran capacidad mental, por ahí pues un talento nato el que tiene Eduardo Archaga, que cuando él hace sonar su voz, obviamente pues tiene un auge y una creación en la mente de cada hondureño por la capacidad, por la honradez, por el tipo de locución que tiene. Y algo que no podemos obviar es esa capacidad, valga la redundancia, de mantener a los oyentes con una gran sonrisa. Eduardito Archaga, que Dios me le cuide y me le bendiga y le siga dando mucha potencia en esa mente. Un placerazo y siga adelante con el programa.
0: Gracias, Carlos. El honor es para mí. Canal también. Gracias. Saludos. Te manda por acá Odulia Rodas. Dice saludos para Carlitos Castro.
1: Hombre, un saludo a sus hijos, al igual también a los jóvenes que están aquí prestando el servicio militar, y a su hija y a los nietos, que la pasan súper bonito ahí en casa de habitación. Creo que siempre tenemos un contacto por ahí saludándole a mi buena amiga y también a su hija y a su esposo y a toda la familia por ahí, que la pasen súper bien. Gracias, Carlitos, le iba a decir. Gracias, Eduardito, por mí. Para mí es un grato placer. Hombre, es que cuando escucho ese vocerrón de Eduardo Archer, creo que contagia bastante.
0: Claro que sí. Qué contagia. Bueno, Carlos.
1: Correcto. Que tenga buenas tardes, mi hermano.
0: Bueno, saludos. Quédate por aquí, mi hermano. Listo. Mi hermano. No me cortes, que estamos entre amigos. La 1:57, dice Alexis, saludos desde La Esperanza, Intibucá. Un saludo, dice, para Fuchi, hasta San Pedro Sula, carnal, de parte de Milton, dice La Burrita. Saludos, bendiciones, me dice por acá Eduardo, dice, saludito para Carlos Castro, dice Obdulia. Bueno, ahí está, saludos Obdulia para el popular Carlito Castro. 1:57, al estilo de los Plebes del Ancho, vamos complaciendo más música. 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

0: Bueno, encontramos en La Moderna, se marcan ya las 2 con un minuto en todo el territorio nacional, 5 estrellas, aquí en la pionera del servicio social. Saludo a la gente en Olancho, me dicen que no hay energía eléctrica en este momento en Jutical, Polancho. El mismo tema de siempre, el mismo, como dicen las consecuencias, siempre el mismo problema ahí, ¿verdad? En Olancho, que se va la luz a cada momento. Saludos ahí a toda nuestra audiencia que dice que nos están escuchando por la radio, ¿verdad? En ese momento, ya que no hay energía eléctrica en Juticalpa, Olancho. Ahí están, ahí tienen su radio de batería para escucharnos. Bueno, vamos avanzando de inmediato. Saludos, ya vamos a subir por acá al gran forastero, el popular Joel, para que interactuemos también aquí en la radio. Con mucho gusto. Vamos a ver por acá. Tengo oportunidad de desempleo. Presten atención, mucha atención. Necesitamos una cocinera para hacer comida casera, para trabajar de inmediato aquí en Tegucigalpa. Para mayor información, llamen al 9695-9545. Necesitamos de inmediato una cocinera para hacer comida casera. Llamen al 9695-9545. También se busca los servicios de una muchacha. Inmediato empleo, de inmediato, que necesitan una empleada doméstica. Una muchacha para oficio doméstico con dormida adentro. Llamar al 3330-5250. Comunicarse al 3330-5250 para una amplia mayor información. Vamos a una pausa comercial y ya regresamos.
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0: Bueno, encontramos en La Moderna. Buenas tardes, se marcan ya las 2:08 en la radio 100% servicial y musical, La Moderna. Saludos a mi buen amigo que va conduciendo ahí, ¿verdad?, con su hijo y nos está acompañando allá en la zona, exactamente, está muy pendiente de la radio, el gran Merlin. Voy a saludarlo por acá, mi buen amigo. ¿Cómo estamos, mi hermano? Buenas tardes, desde Honduras, te saludo, mi hermano, ¿cómo estamos?
1: No, pues aquí, gracias a Dios, bien. Que es lo primero, pues, y me alegra, pues, escucharles a ustedes, porque mi mamá siempre escucha esta emisora y ahí está pendiente, pues, de que le mande un saludo, ¿verdad? Y todo eso. Y aquí, pues, así, haciendo nuestras compras, cosas así.
0: Así es. Qué bueno, hombre. Me alegra saludarle en esta hora de la tarde y me alegra que estés ahí pendiente siempre de La Moderna. Y saludando, ¿verdad?, toda a tu familia. No,
1: algún día te voy a ver y vamos a hablar, ya sea aquí o allá en Honduras.
0: No, ya sabe que aquí es bienvenido. Cuando quieras venir aquí a Honduras, me llamas y nos ponemos en contacto y con mucho gusto vamos a estrechar las manos por ahí.
1: Sí, mira.
0: Qué bueno.
1: Aquí es un poco. Pero aquí es donde Dios me tiene.
0: Así es. ¿Verdad? Por la bendición de Dios.
1: Y para mí, pues, también... Es un gusto escucharte y que, pues, y bueno, la gente, pues, te escucha bastante. Sos bien una persona que sos conocida a nivel radial, de tu trabajo y todo eso. Y eso es bueno. Te felicito por eso, pues.
0: Gracias, ¿verdad?, hermano. Gracias.
1: Dios te ha dado un talento. Dios te ha dado un talento y... Porque a todos los ha dado talento, Señor.
0: Claro.
1: Y eso es lo que te ha dado. Y, pues, ya todo el mundo te conoce. Al igual, pues, aquí les digo a mis compañeros... Aquí mexicanos, guatemaltecos, aquí hay de todo.
0: Claro,
1: sí. Sí, este es un supermercado mexicano, mira.
0: Ajá, ahí estoy mirando por ahí. Ahí estoy observando. Sí. Bueno, que se hace compra por ahí.
1: Entonces, ajá. Está bien, hermano. Ahí vamos a estar en comunicación. Dios te bendiga y es un gusto.
0: Gracias.
1: Volverte a escuchar.
0: Saludos.
1: Y aquí un saludo a toda el staff de Radio Moderna, que Dios los bendiga, ¿verdad? Y ahí vamos a estar en comunicación, ahí estamos.
0: Gracias,
1: mi saludos amiga. Ahí a mi madre María Antonia en Arturo Quesada, y un saludo para todos y que a todos Dios los bendiga. Ahí estamos, bro.
0: Gracias, mi hermano, gracias, sí. Merlin, cuidado, saludos.
1: Estamos en comunicación.
0: Bueno, gracias.
1: Luego te escribo.
0: Está bien, gracias.
1: Okay, dale, gracias, bendiciones.
0: Igualmente, bendiciones ahí al amigo... Merlin, desde los Estados Unidos, desde la Unión Americana, comunicándose con nosotros. Aquí estamos para atenderle. Gracias a toda la comunidad en Estados Unidos, que es increíble la audiencia que tenemos por allá. Muchas gracias a todos los latinos por ahí que se encuentran disfrutando de la radio. Dice Kenzie Torres. Saludos, dice Eduardito. Complázcame con la canción Pídeme la Luna. Elena Turcio, sígame, dice Elena. Ya la vamos a seguir, Elena. Dice Asado Don Santo, saludos, dice, lo escuchamos en Asado Don Santo, saludos para ellos, gracias por escucharnos en Asado Don Santo. Y a toda nuestra audiencia que nos está escuchando, por acá me llega un servicio social, déjeme darle a conocer por acá, dice, de mi parte, que se encuentre enfermo, dice, su familiar son de Honduras, ya que no sabemos nada de él, dice, por Santos Colindres. Así que estamos avisando a la familia de Santos Colindres que él se encuentra enfermo en la República de Nicaragua. Si alguien está escuchando, alguien de los familiares está escuchando ese aviso, por favor comunicarse con él al número telefónico 82-351-172. Ese es el número telefónico que pueden llamar a Nicaragua. A la persona que están escuchando la radio, la familia de Santos Colindres Díaz, él se encuentra enfermo y estamos haciendo el llamado, hacemos el aviso a las personas que lo conocen y son familia de él, que por favor se comuniquen de inmediato al número telefónico al 82-351-172. Ese es el número telefónico, ya que él se encuentra enfermo, los familiares de Santos Colindres Díaz. A ver, escuchamos nota de audio. Vamos a ver qué dice.
2: Buenas tardes, mucho gusto.
0: Ajá.
2: Mucho gusto, mucho le gusto. Agradecería mucho para que los haga ese favor.
0: Ajá.
2: Ya que él vive en Nicaragua.
0: Correcto.
2: Hace muchos años que él vive aquí, él tiene sus hijos, pero pero todas sus familiares, sus hermanas, sus hermanos,
0: son de Honduras.
2: Su padre, no sé si existe, viven en Honduras, no sé en qué parte vivirán todos Ajá. ellos, pero ellos son de allá. Él vive aquí en Nicaragua, pero Entiendo. Nosotros solo lo conocemos a él, porque como él, por el tiempo, pues él nunca los presentó a sus familiares, pero él sí se acuerda de sus hermanos, de sus hermanas, y entonces él tiene familia allá, toda la familia él es de allá. Entonces queremos saber, pues, si aún, pues, escuchan el anuncio y si aún, pues, está la familia, en la familia y quieren Ajá. saber el paradero de él, pues, que los comuniquen.
0: Al número que está dando a conocer. Bueno, con mucho gusto por acá le vamos a estar pasando el servicio social para los familiares de Santos Colindres Díaz, que se encuentra aquí en Honduras. Por favor, comunicarse con él, que se encuentra en Nicaragua y está un poco afectado de salud. Pues ahí le vamos a dar a conocer los números telefónicos para la familia que se encuentra aquí en Honduras para que lo puedan dar a conocer. Dice, quiero que me pase esta excursión por Radio Moderna, dice. Bueno, ya la vamos a dar a conocer por acá, Elena. Con mucho gusto. Las 2 de la tarde con 14 minutos. Vamos complaciendo más música aquí en La Moderna. Disfrutando de más temas musicales. 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

0: Bueno, gracias por acompañarnos. Buenas tardes. Saludos, dice por acá, para Tatiana Girón. Aquí están saludando a Tatiana Girón. Otro mensaje. Póngame cualquiera ahí. Le escucho, le escribo desde Arizona, Atlántida. Gracias. Saludos a Lía, al gran Orlin Meléndez, desde Arizona, Atlántida. Nos está saludando. ¿Qué más tengo por acá? Nos está saludando nuestra gente que nos está escuchando.
1: Gracias.
0: Desde España también, gracias por la sintonía.
1: La banda Limón.
0: Un saludo dice para Mariano Ramos y su compañera de hogar, dice.
1: Bendiciones.
0: Otro mensaje, Evangelina, bienvenida, Evangelina.
1: No hay nada imposible.
0: Vamos complaciendo, aquí está música de la original banda Limón con Leo Dan. Bonita música, aquí está Pídeme la Luna. Las 2 con 18 minutos en La Moderna.
1: Trabaja, Dios lo respeta. Pero cuando el hombre canta, Dios lo ama. San Agustín decía que cuando el hombre cantaba, rezaba dos veces. Y cuando el hombre reza, habla con Dios. Qué lindo. Así que esta noche vamos a bendecir a todos los que nos están escuchando. Y gracias a la banda Limón. Gracias a la banda Limón. Esto va a llegar muy lejos. Bendiciones para todas las...

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1: 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Así dijeron los jóvenes que con orgullo revelaron en el podcast Conectados de Radio América el éxito de su emprendimiento, un hotel para mascotas.
2: Uno se queda como con los brazos cruzados, como decir, ¿qué hago? ¿Qué voy a hacer? Y una muy buena amiga me dijo, ¿sabes qué? Vos puedes, poner un hotel de perros. Vos siempre me cuidas mis perros, ¿por qué no pones un hotel? ¿Qué? Y me quedó el gusanito y empecé a hacer el estudio de mercado aquí en el país, con lo que hay tanto aquí en Tegucigalpa como en San Pedro Sula, donde realmente sí vi la necesidad y vi el espacio donde tenía que ser algo más familiar, algo más de hogar.
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0: Hola, muy buenas tardes, pueblo de Honduras que sintonizan Radio Moderna. Bienvenidos a su programa Aviva el Fuego. Sí, aviva el fuego de tu corazón, del movimiento católico conquistando las naciones para Cristo. Bienvenidos esta tarde a este gran programa. Y como todas las tardes, tenemos el privilegio que nos acompaña el fundador del movimiento, José García, al cual le damos la bienvenida. Muy buenas tardes, José.
1: Buenas tardes, hermano Elías. Muy buenas tardes a todos los hermanos y amigos que lo escuchan aquí en Tegucigalpa. Qué bendición los hermanos que lo escuchan en los diferentes lugares de Honduras. Es una gracia, es una alegría, es una bendición de poder llevar una palabra de aliento el día de hoy. Dice la palabra de Dios: buscar al Señor mientras pueda ser encontrado. Y qué bendición que por medio de este programa podamos encontrar una palabra de aliento, una palabra de bendición. No todo está perdido, hermano que me escucha. Cuando tú sientes que ya todo se acabó, es cuando el Señor apenas viene comenzando. Así que ánimo, ánimo, porque todo lo podemos en Cristo que lo fortalece, ya que Él va delante de nosotros abriendo caminos adelante, que hoy es un día de gran bendición porque el Señor está con nosotros.
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3: Ese ánimo. Hermano Víctor, ¿cómo estás? Dios te bendiga, hermano.
4: Hermano Elías, ¿cómo has estado?
3: Bendecido. Gusto en saludarte, Víctor. ¿Cómo estás tú?
4: Bendito Dios, bien. Todavía un poco con gripa ya aquí recuperándome, pero bendito Dios, todo muy bien.
3: Ah, bueno, pues

0: Qué bueno que ya te sientas mejor, Víctor. Pues el Señor hará maravillas este día, así que pues bienvenido, hermano, bienvenido a la programación de Viva el Fuego, y pues que el Señor te use con poder.
1: Los primeros días, palabra de Dios, que todo salga bien y que toda la prédica que hable o lo que sea sea para Él y la gloria del Señor y no para la de uno mismo.
0: Amén, amén, amén, amén. Pues los audífonos tuyos, Víctor, por acá te prestamos los micrófonos.
1: Gracias, Elías. El tema de hoy es el amor perfecto de Dios. Y voy a empezar con una lectura. La lectura es de Juan 17:21. Que todos sean uno, como tu Padre estás en mí y yo en ti, que ellos también sean uno en nosotros, para que el mundo crea que tú me has enviado. Yo les he dado la gloria y me diste para que sea como nosotros somos uno, yo en ellos, tú en mí. Así alcanzarán la perfección en la unidad, y el mundo conocerá que tú me has enviado y que yo los he amado a ellos como tú me amaste a mí. Palabra de Dios. Mi nombre es Víctor Manuel Mendoza. Estoy transmitiendo desde Atlanta, Georgia. Nací en México, en un pequeño pueblo que se llama Ocareo, Michoacán. Tengo 25 años en este país. Regresé muy joven, me vine muy joven de México. Voy a empezar con mi niñez, porque yo escogí este tema del amor de Dios, porque en mi vida, si no hubiera sido por el amor perfecto de Dios, creo que yo no estaría ni vivo, ni en este momento dando una palabra. Voy a empezar desde mi niñez. Cuando yo era niño, es un pueblo muy tranquilo, en las montañas, está cerca de Morelia, como 45 minutos de Morelia. Vengo de una familia media. Mi padre tenía un autobús de familia campesina. Entonces, desde muy niño, como todos los campesinos sabemos, aprendí a trabajar. Muy niños empezamos a ir al campo, ordeñar las vacas. Soy el tercero de los menores de una familia de 9 en mi casa. Entonces, como soy de los menores, siempre tuve a lo mejor más privilegios que los más grandes, porque cuando yo ya estaba en chico, ya nuestra casa estaba un poco mejor. Cuando fui creciendo, yo fui un niño un poquito rebelde. Era un niño arrogante, muy, muy arrogante. En mi casa, como muchas familias, había problemas de alcohol. Mi padre era alcohólico. Había problemas. Mi padre, una persona machista, no machista en su totalidad, pero sí se veía con muy buenos ojos, o no sé si con buenos ojos, pero es cuando una persona tiene muchas mujeres. Mi padre era mujeriego y era alcohólico. Entonces, eso creó en la casa muchos problemas, mi papá, mi mamá. Pero les soy honesto, yo tuve una niñez feliz. A mí no me afectó mucho su situación, ya que mi papá y mi mamá siempre nos trataron con amor. Jamás mi papá nos irrespetó, a menos a mí, nunca me presentó una mujer. Yo escuchaba aquí o allá, o tus medios hermanos, o esto. Pero jamás yo me sentí que me afectó. Yo los veía pelear mucho por la situación de ellos dos, me imagino. La historia es muy diferente a la que podría contar uno de mis medios hermanos, porque pues yo estaba en la casa donde era la familia y el otro pues eran los segundos. Entonces yo puedo tener una versión muy diferente de mis medios hermanos. Al mismo tiempo fui un niño que no tenía conciencia de peligro. He sido una persona, yo puedo decir, soy diferente o raro o especial, porque todos somos especiales ante Dios, todos somos únicos. Nunca tuve miedo al peligro, nunca me di el peligro, nunca tuve miedo a morir. Hasta la fecha no tengo miedo a la muerte, y voy a explicar más adelante dónde entendí eso. Cuando era niño, en varias ocasiones estuve a borde de la muerte, al punto de la muerte. En una ocasión, la secundaria, cuando yo iba a la secundaria, alrededor de los 13 años, la secundaria nos queda más o menos como a 30 minutos del pueblo, de mi casa. Entonces, a veces yo iba en bicicleta, tenía una bicicleta que mis hermanos me habían traído de Estados Unidos. Yo bajaba en la bicicleta. Bajar en la bicicleta, como es en bajada, porque yo vivo en las montañas, me hacía como 10 minutos, porque pues es bajada, es muy rápido llegar. En esa ocasión, para subir duraba como media hora, porque una cosa es bajar en subida. Cuando iba para arriba, pasó un autobús, iban mis amigos, y en la parte de atrás, no sé si se recuerdan, esos autobuses que le dicen los guajoloteros, tienen como unas barras, ellos se colgaron ahí y se subieron. Entonces uno de ellos me dio la mano y subí con la bicicleta. Cuando iba a la mitad de camino en las curvas fuertes, le dije, suéltame. Me acordé que mi novia estaba en la secundaria y yo quería regresar a verla. Entonces, cuando dije suéltame, no me soltó, le vuelvo a repetir, suéltame, y no me soltó. O le digo, suéltame. Cuando me suelta, giro la bicicleta y un carro en segundos pasó enfrente de mí. Solo fue un segundo. Si ese hombre me hubiera soltado a la primera vez o a la segunda vez, no estuviera en este lugar. No estuviera platicando con usted. Porque yo no tenía visión de lo que venía. Yo venía detrás del autobús. Otro día, cuando pues yo me regreso a la secundaria, voy con mi novia, me regreso caminando ya con ella. Otro día yo hablé con mi amigo y le dije, oye, ¿por qué no me soltaste? Dice, Víctor, yo no sé. Yo a ti te tengo miedo. No sé por qué no te solté. Le dije, si me hubiera soltado, me hubiera muerto. Me dice, yo sé. Porque él estaba ahí, él vio todo. En otra ocasión, la misma bicicleta, el mismo lugar, bajando, íbamos un niño en la parte de enfrente, tenía unos diablos enfrente de la bicicleta, un niño en lo que es el volante y la llanta de enfrente, uno iba en la mitad, y uno en la parte de atrás, y yo manejando. Entonces, como la pendiente era muy fuerte, nosotros íbamos bajando muy recio, o sea, no hay freno que agarre, y con tanto peso es imposible, imposible, imposible que pudiéramos parar. Cuando nosotros íbamos bajando, un tractor con una rastra, lo que no saben que es una rastra, es una maquinaria que se usa con tiene como unos discos redondos, los cuales voltean la tierra. Iba bajando, los tractores son lentos, y para arriba iba un tortón subiendo, pero al mismo tiempo. Entonces, a un lado yo tenía la barranca, del otro lado había una cerca de púa, el tractor enfrente y un tortón. Mi intuición fue pasar en medio de los dos, por el medio de los dos. Una velocidad muy fuerte. Esa fue otra ocasión que Dios, por gracia de Dios, pudimos ver fallecido a 5 personas. En otra ocasión, en mi pueblo hay un árbol que se llama el capulí. Es un árbol mediano, más o menos un promedio de unos 20 a 30 metros, depende del capulí. Pero acá es una altura considerable. Yo estaba cortando capulines en la parte de arriba y en eso me resbalé. Cuando me resbalo, cuando caigo sobre las ramas. ¡Pum! Una sobre otra, hasta que caí al piso. Todo atarcado, golpeado por las ramas, por los golpes, rasguñado. Pero sigo creciendo, llegué a bachillerato. Bachillerato fue aumentando mi alcohol. Me peleaba con todo el mundo, tenía problemas aquí y allá. La gente ya no me respetaba, no tenía miedo. Era un niño muy, muy, muy violento. De alguna otra manera, en mi corazón empecé a sentir un vacío. Un vacío, un vacío, porque tenía que salir de ahí, que tenía que salir. Un vacío dentro de mí impresionante, o sea, un vacío tremendo en mí. Me llega la oportunidad, uno de mis hermanos me llama que si me quiero regresar a Estados Unidos, si quiero venir, con gusto inmediatamente, digo que sí. El día que yo cumplí 18 años, el día de mi cumpleaños, salí el 16 de julio. Ese día yo salgo de mi casa, me voy partimos hacia los Estados Unidos, yo llego a Atlanta, Georgia, con uno de mis hermanos. En ese tiempo él trabajaba en una fábrica, él era el manager, entonces yo entro a trabajar con él, él me metió, yo bajé a las 5 de la mañana, llegué a Atlanta, al aeropuerto, y a las 7 de la mañana ya estaba trabajando, el mismo día que yo llego, tengo trabajo, un buen trabajo, metíamos muchísimo overtime, y empecé a trabajar. Mi hermano tenía su propia casa, en la casa tenía renteros del mismo pueblo, gente de nuestro mismo pueblo, los cuales vivían con nosotros. Todo muy bien, yo llego, empiezo a trabajar, ganábamos muy buen dinero, ganábamos muy, muy buen dinero entre los dos. Teníamos otro hermano que también estaba acá para ese tiempo, o sea que éramos 3 hermanos. Mi hermano trabajaba en la construcción, salía afuera, mi hermano Miguel, mi hermano Ismael trabajaba conmigo. Mi arrogancia creció demasiado, mi prepotencia, porque en ese tiempo los sueldos eran de 200, 300. Una persona que ganaba $400 era un muy buen sueldo. El que ganaba 500, $600, wow, era un super sueldo. O sea que cuando yo llegué había gente que tenía 4 o 5 años ya en Estados Unidos, que hablaban bien inglés o... Yo pensaba en ese tiempo que yo no hablaba, pero ellos hablaban inglés, yo ganaba más que ellos. Entonces yo empecé a ver a la gente como tonta y estúpida, porque como una persona que recién llegó de México podría ganar más que ellos. Empecé a menospreciar a la gente, me hice más arrogante. Antes salíamos a las discotecas, cada 8 días comprábamos ropa. El ahorro era poco, mandábamos mucho dinero en ese tiempo a México, con Leo le estaba yendo muy bien. Estuve acá como a los 6 meses, más o menos 6, 7 meses. Mi hermano Miguel se regresa para México porque se iba a casar. Ya tenía su esposa pedida, lo que era su esposa, en aquel tiempo era su novia. Ya la tenía pedida, se regresa. En el mismo tiempo, en el mismo transcurso del tiempo, mi hermano Ismael me dice, oye, Víctor, me acaban de informar que la empresa va a cambiarse de estado. Ya para Nueva Jersey, para el lado del norte. Que si nos queremos ir con ellos o nos van a liquidar en 3 semanas. Y yo le dije, yo no me voy. Y me dice... Me dijo, yo tampoco, si tú te quieres ir, te puedes ir, pero si no, te puedes quedar. Entonces yo le dije, no, yo me quedo contigo, yo no me quiero ir. como había sido tan fácil conseguir trabajo, yo pensé que en todos lugares era lo mismo, era muy, muy fácil conseguir trabajo y yo un buen trabajo. Y aparte, pues Víctor se lo merecía. Víctor. Yo me quedé como a las 2 semanas que nos habían despedido, o sea, nos habían retirado, nos pagaron nuestro dinero, nos dieron el retiro, dejamos una cantidad considerable en el banco. Nos dieron nuestro retiro, teníamos nuestro cheque, como le dieron muy buen trabajo, nos pagaron muy bien, muchísimo overtime. Para salir de la compañía metimos mucho overtime porque estaban trasladando toda la paquetería, toda la compañía la estaban trasladando, metimos muchísimas horas. Para esto mi hermano me dice, Víctor, yo creo que no voy a la... Porque él tenía papeles, en ese tiempo yo era ilegal, que yo no voy, quiero ir a, no puedo ir a México. Le digo, mira hermano, tu hermano me hace acaso una vez, puede decir, yo no puedo regresar. Dice, ¿estás seguro? ¿Te vas a quedar solo? No te preocupes, le digo, tenemos dinero suficiente para que vayas y regreses. Porque en ese momento ninguno de los dos estábamos trabajando. Mi hermano me dice, está bien, me regreso a México. Él se regresa a México. Él solamente venía por una semana. Venía a la boda y se regresó. Eso era todo. A eso venía nada más. Entonces yo me quedé tranquilo, pensando que pues, todo iba a estar bien. Todo era normal. Es normal, o sea, todo lo que estaba pasando. Yo seguí mi vida perfectamente normal. Para esto, mi hermano tuvo una discusión con los muchachos, con los que vivían con nosotros. Y a todos les pidió que se fueran. A todos se fueron. Quedamos mi hermano y yo solos en la casa antes de que él se fuera. Todos se van, me quedo solo. Mi hermano se va a México. Yo no tenía ningún problema en que se fuera. Me dijo una semana. Cuando él regrese, buscamos trabajo. Mi hermano se va, mi hermano se casa. Me dice mi hermano, me llama, dice, me voy a quedar una semana más. Le digo, está bien. Esa semana se convirtió en 2 meses, 3 meses. Para esto, en ese tiempo, unos amigos en una camioneta en México, porque ahí donde yo soy se acostumbra a tomar y manejar. Regularmente cada año hay accidentes de jóvenes, desgraciadamente por el alcohol. Hay fallecimientos muy, muy comunes, especialmente en lo que es noviembre, diciembre, que es cuando los norteños regresamos a México. Llevamos el dinero para tomar, carros para manejar. Entonces, hay muchos accidentes. Casi cada año por año hay accidentes con muertos fatales o accidentes muy, muy fuertes. En esa ocasión, 5 personas conocidas y amigos fallecieron. Incluso uno de los mejores amigos de mi hermano Ismael fallece en ese lugar, en ese día. Se queda más tiempo. Para esto, a mí me alcanza diciembre, alcanza el tiempo de diciembre. Como les dije, había dinero, pero pagaba la casa. Al final, me quedé solo. Lo único que podía pagar era la renta. Quedé sin luz, me quedé sin gas. Lo único que había era agua fría. Entonces, pero yo no conocía a nadie. Nada.
2: Yo no conocía a nadie.
1: La gente de Ucareo de mi pueblo lo habíamos sacado de la casa. Me quedé completamente solo. Yo siempre he dicho que nosotros los humanos somos como los cerdos. Estamos entre la mierda con el hocico comiendo basura. Solamente volteamos para arriba cuando tenemos hambre. Y así me pasó. En mis peores momentos, cuando yo volteo hacia el cielo, digo, Señor, porque yo siempre creí en Dios. Siempre, mi abuela era católica, mis padres no eran tan religiosos, pero mi abuela era de oración, de diario, de rosario, de todos los días. Creo que esa es una de las partes, porque nos veía tan indefensos mi abuela, yo pienso y siento en mi corazón, que es una de las partes por las cuales yo estoy aquí. Porque yo antes pensaba que Dios tuvo que mandar como 10 ángeles para que me cuidaran, lo terrible que fue, pero no, ahora creo. Y lo creo en fe que fueron las oraciones de esa viejita, de mi abuela. Tantas oraciones de vernos descarriados, de ver a sus nietos, las condiciones que te valía, que hacías cosas sin pensar, que lastimabas gente. Y todo eso, yo pienso que las oraciones de mi abuela fueron mucho de lo que yo estoy aquí. Cuando regresando a Aníbal, cuando regreso a esas fechas de diciembre, pues imagínense, solo. Son fechas en las que todo el mundo anda comprando, con la familia. Y tú solo, completamente solo. Empecé a sentir un vacío terrible en mi corazón. Volteaba para los lados, no veía nada. Gritaba para arriba, no escuchaba nada. Entonces empecé a salir afuera a buscar trabajo. Pedía trabajo, me arrimaba con donde había grupos de hispanos en la construcción. Que ahorita no, acá no, allá no. No encontraba. Llega el 24 de diciembre, imagínense la escena, una casa sola. Completamente solo, sin luz. Lo único que tenía era agua, me bañaba con agua fría. Los inviernos acá son un poquito fuertes. Y me asomaba por la ventana, todo el mundo festejando, un montón de carros, las familias juntas. Te hubieras dicho, pero Víctor, tú vienes de una familia media, ¿por qué no te regresaste? Porque mi padre nunca quiso que yo me viniera para Estados Unidos. Mi padre siempre quiso que me quedara. Incluso antes de venirme, le dijo, oye, te compro un carro, ayúdame, te quieres hacer cargo de las tierras, te cargo de las tierras, no quieres estudiar. Yo le dije que no, yo quería irme, porque me dije, necesitaba una necesidad de salir de ese lugar. Esa soledad siguió bastante en mi corazón, me invadía, empecé a orar, pero no sabía orar. Entonces lo que hice, empecé a hablarle a Dios, como le estoy hablando a ustedes, y hacer una comunicación con Dios. O sea, Señor, tú estás aquí, muéstrame. Señor, estás aquí, muéstrame. Déjame salir de esta oscuridad. Muéstrame el camino y te voy a seguir fiel hasta el final. Muéstrame, Señor. No escuchaba nada, no sentía nada. Pasó el 24, uno de los días terribles. Yo volteaba para arriba y gritaba. Y yo sí algo tenido es que cuando... No soy una persona que me doy palmaditas en la espalda cuando hago cosas mal. Reconozco, trato de tener una autoobservación personal. Y veo dónde cometí el error para tratar de corregirlo. Y empecé ahora. Empecé a leer, teníamos una Biblia, empecé a leer la Biblia, y empezó a venir la palabra de Dios. Pasando diciembre, salgo a buscar trabajo, encuentro un trabajo lavando platos, me daban $800 al mes, exactamente la cantidad, yo pagaba, era la cantidad que yo pagaba la casa, me quedaban $800 al mes libre, no tenía más que pagar la casa porque no tenía dónde vivir. Entonces, el restaurante me daba una comida al día, yo comía una vez al día. Pasó diciembre, mi hermano llega en enero. Para esto mi hermano llega en enero. Entonces yo trabajaba muy, muy fuerte en lavando platos. Y a veces me pedían las meseras que saliera a ayudarles a limpiar las mesas. Salía a limpiar las mesas como un bad boy. Y ellos me daban al final del día $10, $8, $20. Pero mi hermano, y acuérdense que mi hermano ya había llegado. Entonces yo lo que hacía era que agarrase el dinero y se lo daba a mi hermano para que él comiera. Porque él todavía no conseguía trabajo. Entonces empezamos mi hermano empieza a buscar trabajo. Consigue trabajo, consigue mi hermano trabajo, pues ya nosotros, yo nos acomodamos, pusimos luz otra vez, compramos otro carro, porque no teníamos un carro y yo manejé un carro como por 6 meses sin placa y asegurado, se imaginarán. Llega mi hermano, empezamos normal, conseguimos otro carro, todo va muy bien hasta ahí y yo sabía lo que había pasado, no me olvidé de Dios. Empecé a leer muchos, yo pensaba en ese tiempo que mi error había sido por ignorancia, que a mí me había pasado por ignorancia, por no saber inglés, por no saberme acomodada en este país, por no conocer, pues, ¿qué es lo que pasó? Yo empecé a leer muchos libros de superación personal. Yo empecé a leer libros de superación personal, empecé a leer metafísica, me empecé a meter por la superación personal. Me llené de conocimiento, para llenarme de conocimiento, para que no me volviera a pasar. Empecé a practicar inglés, yo no quería que me volviera a pasar. Yo pensé que era por ignorancia. Conocí una persona dentro de esto, económicamente nos ponemos bien. Mi madre y yo nos quedamos estables en cuestión económica. Empezamos a ahorrar dinero y conozco a una persona, tenía un taller mecánico, que él era gnosis, se llamaba Movimiento Cristiano Universal. La gnosis enseñaban es brujería, enseñaban todo doblamiento astral, cuerpo divino, era una escuela. La promesa de ellos era llegar directamente a Dios. La enseñanza ahí está en que si tú eres hijo de un Dios, tú eres un Dios en miniatura. O sea, tú mismo eres un Dios, te vas a ver. Entonces hay muchas prácticas, te enseñan muchas cosas de magia. Entonces me metí por ese lado del esoterismo, de la magia, de eso. Estuve muchos meses en ese lugar. Un día una prima que había llegado de México, se iba a casar, se quería casar con su novio. Me pidieron de favor que si lo llevara a la iglesia, para que hablaran con el sacerdote porque se querían casar. Yo normal lo llevé, el carro lo llevé. Cuando estaba, ellos fueron a hablar con el sacerdote, fue en San Patricio, es una iglesia acá que se llama San Patricio. Lo llevé, yo me quedé en la última banca de atrás. Y enfrente estaba el satanás. Yo me quedé sentado, ellos se fueron con el sacerdote, hablaron en privado con el sacerdote y empecé a escuchar una voz que me decía, aquí estoy, Víctor, aquí estoy. Volté a ver el sagrario y le dije, Señor, tú no estás ahí, me había contaminado. Como en una hostia, como en ese lugar iba a estar Dios. Cuando yo ya había conocido de volar, ya había conocido de poderes, ya había conocido del mundo. Porque déjeme decirle, creo de la magia, del poder, también tiene poder. El mal también tiene poder. Porque ahí te engañan, o sea, es un camino directo a Dios. Yo no le hice caso. ¿Saben qué hice? Me di media vuelta y me salí. Llegué a un nivel en el cual podía salir de mi cuerpo, a conciencia, podía visitar otros lugares. Hay sitios en los cuales tú te puedes meter y pueden pasar años estudiando conocimientos de mucho tipo de conocimientos, filosofía, ciencia, astronomía. Hay todo el conocimiento que tú te puedas imaginar. Todo eso te lo traes y regresas a tu cuerpo. Había prácticas que a mí no me gustaban. De hecho, yo estudiaba también los libros de magia negra. Nunca practiqué magia negra. Lo digo, no voy a mentir, nunca la practiqué. Se me hacían muy despiadados. Pero tenía que conocer la letra muerta, que le llamamos nosotros, porque es la forma de defender. Porque en esos mundos, cuando estás en ese mundo, es una pelea constante. Y te tienes que fortalecer con mantras, con protecciones, porque es una pelea constante. Siempre hay una pelea constante. Eso no existe paz. Es una pelea, es una lucha. Es una lucha, los niños le mandan los mundos internos. Las brujas existen y muchas otras cosas existen. La magia blanca, la magia gris, la magia verde. Pero yo era un mago blanco. Yo le ayudaba a la gente. Eso es lo que creí. Y yo hacía el bien. Estaba haciendo el bien. Yo no hacía magia negra, pero la conocía. Hacía cosas. ¿Qué fue lo que pasó? Que me fui ensoberbeciendo. La soberbia me empezó a subir. Dentro de ese lugar conozco lo que es mi ex esposa. Nos conocimos en la noche y tuvimos dos hermosos hijos. A la gloria de Dios, los dos viven conmigo, son adultos. Empiezo a hacer una soberbia terrible, terrible, terrible, terrible. Empiezo a hacer dinero. Tenía una casa preciosa, carro del año, muchacho de 24 años, con dos hijos, una esposa hermosa. Ella había sido modelo. Entonces tenía una vida del sueño. Todo era color de rosa, todo era perfecto. Aprendí a que la gente hiciera lo que yo quería que hiciera. Pero déjame explicar algo. No toda la gente. Tres tipos de gente. La Biblia lo habla. O frío o caliente, porque los tibios lo vomitaré. ¿Qué es frío? Una persona como yo, los que estábamos con Satanás. Caliente, los que están con Dios. Los del medio, los que vomita a Dios. Ni caliente ni frío, los que no creen. Porque déjame decirte algo de esto de que no crea. La gente que no cree que existe el mal es lo mejor que puedes hacer para Satanás. No tienes que, ¿de qué te vas a preocupar? Ahora, déjame decirte algo. Si tú no crees que existe el mal, tampoco existe. Si existe Dios, existe el mal. Es la contraparte. La gente que no cree prácticamente es la gente de nuestro servicio o la gente del servicio de los fríos. Se alimentan de ellos, los usan en sus rituales. Es la moneda de cambio para el poder. Sí, así exactamente, la moneda de cambio para el poder. Un ejemplo. Supongamos que tú vas con un brujo y tú le pides un favor de un familiar, de un hermano, el favor que tú quieras, el amarre que tú quieras, y tú al brujo le pagas con dinero, ¿verdad? Porque te van a cobrar una cuota, es una deuda. ¿Qué pasa? ¿Tú crees que a él le interesa tu dinero? ¿Qué le diste? ¿Le diste una parte de tu alma por el favor que o le entregaste a un hijo? ¿Qué le entregaste? Acuérdense que las maldiciones llegan hasta la séptima generación. ¿Qué le entregaste? ¿Quién está contigo? De nivel, ¿vas a sacrificar a sus hijos? ¿Vas a sacrificar a su propia persona? ¿Vas a sacrificar a su familia? Te vas a sacrificar. Y tú se lo entregaste inconscientemente. Es como un hilo. Es como cuando alguien tiene un hilo y lo que haces es jalar. ¿Me explico? Entonces, cuando jalas el hilo, eso es lo que ofreces sobre esa persona. Es lo que estás ofreciendo. Jamás vas a ofrecer tú mismo. Eres muy egocéntrico. ¿Cómo te vas a ofrecer tú mismo? Que sufra a otro, porque vas a sufrir tú. Eso es lo que pasa dentro de la brujería. Otra cosa, no sé, mucha gente ha escuchado hablar de que se les cargó el muerto. Es algo muy común. Regularmente le pasa a la gente que no tiene relaciones sexuales, jóvenes, gente fuerte. ¿Qué es lo que pasa? Hay un proceso que se llama cuerpo de gallina. Cuerpo de gallina es la cuarta dimensión. Hay una forma para entrar. A mí nunca me gustó porque tiene un pequeñito problema. Una hora en gallina viene siendo como una semana en vida física. Entonces, la gente que pasa mucho tiempo en ese lugar envejece muy rápido, pero muy rápido. ¿Qué es lo que pasa? Para combatir el envejecimiento dentro del mismo cuerpo de gallinas, aprovechan una persona que no tenga protección de Dios, a un tibio. Es una persona fuerte, entonces ¿qué es lo que pasa? Van, por eso sienten que está alguien encima, que no los deja mover y que se los está comiendo. Esa gente por lo regular empieza a tener debilidad física, algunos hasta la muerte. Y puede pasar no solamente desde adultos hasta... ¿Ves? Por eso a mí nunca me gustó esa práctica, porque yo me creía bueno. Acuérdense, yo era bueno, era un brujo bueno, me portaba bien, yo le ayudaba. Cuando si alguien me decía, oye, mira, pasa esto así, así. No, yo iba y él les hacía su trabajo para que nos dejaran en paz. Pero yo era bueno, recuerda, ya me creía un Dios, no era Dios. ¿Por qué? Porque estás a voluntad. Si alguien te hace daño, hay maneras de hablarle a su mente sin que él se da cuenta, entonces piensa que es su propio pensamiento y hace lo que tú quieres que haga. Fíjense, a ese punto, ser viable de lo que sea. Y el que no creas no quiere decir que no te va a pasar. A nosotros, en ese tiempo, mejor que no crean. Porque pasa una cosa también con el caliente. Había una persona el cual no tenía nada. No iba a misa, no se confesaba, no tenía nada. ¿Sabes lo único que tenía? Todas las noches rezaba un Padre Nuestro con fe. Eso era todo. Cada que se iba a acostar, rezaba un Padre Nuestro con fe. Y le hacían una cosa, y le hacían otra, y le hacían de todo. Nunca lo pudieron tocar. Dios estaba con él. Y lo único que hacía el hombre... una oración, no teníamos nada, porque Satanás es como un perro rabioso que lo único que sabe es ladrar, pero cuando estás con Dios, está amarrado, no te puede tocar, no puede hacer nada. Continúo con mi historia, en una ocasión, dentro de todo esto, pues yo tenía mi trabajo, yo no vivía de la brujería, la practicaba, seguía estudiando todo el tiempo en libros, en cosas, en, pues me parece muy, muy, muy, muy soberbio. Tenía muy buen trabajo, o sea, muy buen negocio, tenía mi negocio propio, era mucho dinero. ¿Qué pasa? En una ocasión me levanto, en la noche, ya los niños, estaban, mis niños estaban chiquitos, uno tenía como un año, o por ahí entre 8 años, 8 meses y un año. La niña tenía como 2 meses, 8 años, porque le gana como un año, 8 meses, se ganan diferente el niño de la niña. La niña es mayor, mi niño es menor. Y los dos se habían pasado de la noche a mi cama. Entonces, ellos quedaron acomodados, mi niño quedó de... Tengo esa imagen en la cabeza perfecta todavía, nunca la he olvidado. Mi niña estaba al lado derecho de su mamá y mi niño a la mano izquierda. Estaban dormidos, así. Mi niño estaba cerca. Donde yo tenía la cama, al fondo había una puerta hacia el baño. Entonces yo me paré en la mañana para arreglarme de trabajar. No los desperté, estaban acostados. Entonces fui y me arreglé. Cuando iba saliendo, me pongo en el umbral, pongo mi mano en el umbral y los veo. Vi una foto tan hermosa, tan hermosa. Y yo dije, tengo todo lo que yo quiero. Porque volteé a los lados, vi una casa hermosa, una mujer hermosa, una familia hermosa, 2 hijos hermosos, dinero, abundancia. Tenía todo lo que yo, quiero a los 24. ¿Saben qué pasó? Un mes después de eso, es posible que hasta antes, mi esposa me dice, Víctor, ya no te quiero. El divorcio. Cuando una semana antes me decía que me amaba y me adoraba. Mi familia, el corazón, primer gol. Yo siempre he sido una persona respetable, a pesar de que estaba en la brujería, yo siempre respeté. Nosotros creíamos también en el libre albedrío. Aparte, pues yo no podía tener a mi esposa a la fuerza, no era mi forma, o sea, no la podía tener. Adoraba a esa mujer, la amaba con el alma, igual que a mis hijos. Al mes pierdo la compañía, pierdo la custodia de mis hijos, recibo un chau sopor porque me demandó un poco. Por hasta el techo, más de lo que yo no podía pagar. Y empezó una pelea, una lucha conmigo. ¿Cómo se acuerdan que le dije que los humanos somos como los cerdos? Así es, hermanitos, ¿qué piensan? Otra vez levanté la cabeza. ¿Qué saben de quién me había olvidado? Yo no tenía todo. De Dios. Me olvidé de Dios. Yo era Dios. Me olvidé de Dios. Tengo todo lo que yo quiero: dinero, familia, poder. ¿Y Dios dónde está? Me olvidé de Dios. Me quedé sin nada. Terminé viviendo en un cuarto de una hermana que me recibió. No tenía nada, no dinero. Perdí el taller, perdí todo. Apenas me alcanzaba para comer todo. Me quedé sin nada. En cuestión de meses. No estamos hablando de años, de meses. Nada. O sea, grita para arriba. A veces me salía afuera. Pues yo desde llamaba a Dios. Como te dije, yo aprendí a hablarle a Dios como te estoy hablando a ti. Señor, quítame la vida si es lo que quieres. O regrésame a mi familia. Así salió. Te lo gritaba. Señor, quítame la vida si es lo que tú quieres. O regrésame a mi familia. Sin embargo, yo no paré en lo que estaba haciendo. Yo seguí en la brujería porque yo pensé que estaba bien. Yo recuerdo que yo pensaba que eso era lo correcto. El problema de cuando estás haciendo lo incorrecto es no saber que estás haciendo lo incorrecto. Ese es el problema. Porque yo estaba pensando que hacía lo correcto. Yo seguía haciendo brujería, yo seguía haciendo mis cosas. Porque yo era un mago blanco y con mucho poder. Me tenían miedo en los mundos internos. Y las peleas eran tremendas. Y no crean que eso nomás es así, oh, mental y ese tan loquito. No, eso es físico. Llega a ver que cuando tú sales del cuerpo y cuando regresas a tu cuerpo, lo ves todo arañado, todo moreteado, todo golpeado. Eso pasa. Esas son las peleas internas. Yo en ese cuarto cerrado y todo moreteado. Llegaban, te golpeaban, música, es una cosa horrible, o sea, es un combate, ¿no? Y tú eres parte de él, o sea, yo soy más fuerte, yo lo derroté, yo lo tumbé, yo lo bajé, yo tumbé esa bruja, y la soberbia se va subiendo, eso no me ha cambiado, yo hablaba, pues, volteaba para arriba, y mi forma de pensar, ¿sabes cómo yo veía a los católicos, a los cristianos? Mis hermanos chiquitos, los veíamos como cosas chiquitas, esos eran mis hermanos chiquitos, hermanos menores, pero... Como les dije, tampoco me doy palmaditas en la espalda. Yo sabía la situación que estaba pasando y lo mal que andaba. No solamente eso, yo caí en otro error. El error de mi padre. Estaba súper lastimado. Le pido perdón a todas las mujeres que lastimé. Porque una persona lastimada, pues soy honesto, no va a dar nada más que pus. Y nada, no tenía nada para dar. ¿Qué les iba a ofrecer? Basura. Decía, si yo cuando me porté bien, que déjenme decir, yo a pesar de donde estaba, siempre respeté a mi esposa. Nunca la traicioné. Nunca anduve con otra mujer. Siempre respeté a esa mujer mientras fue mi mujer. Eso siempre lo dije. Yo dije, sí, portándome bien. Siempre trabajé. He sido flojo. Es una de las grandes cosas que mi padre me regaló. Me enseñó a trabajar. Nunca le tenía miedo al trabajo. Nunca. Me quedé sin nada y yo luchaba. Pasé de tener mucho a tener un trabajo de $8 en una compañía. Que perdí todo. Y con un chavo soporte fuertísimo. O sea que prácticamente más del 45% de mi cheque me lo quitaron. Y todo a esa mujer, todo se le daba, todo. Demanda que me pegaba, demanda que me ganaba. Unas arrastradas que me pegaba. No sé la tan larga, pues esto siguió. Yo seguí en mis cosas. Muchas mujeres